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0: Son las 10:15 minutos en La Campeona Estéreo.
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1: En La Campeona Estéreo, 11:45.

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1: Hola, ¿qué tal, amigas, amigos? Cordial saludo. Hoy es jueves 24 de septiembre. Aquí está el mejor numerólogo de Colombia, el profesor Eduardo. Hoy juega Bogotá y Quindío. Las maletas ya están listas, señoras y señores. Vayan separando la cita, papá, porque todo está listo. Levántenle el ánimo y levanten el oído. 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Día tras día empeora. Día tras día más pobre, más fracasado, más endeudado, con tanta dificultad. 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porque está tan enfermo. 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A usted me comprometo a ayudarlo, no a gente incrédula ni malacarosa. 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Oyente, buenas, ¿con quién hablo?
2: Sí, profesor Eduardo. Qué alegría saludarlo. Habla con Elena acá de Casabianca, Tolima.
1: Hola, doña Elena, desde Casabianca, Tolima. Qué alegría. Qué alegría, doña Elena, que me llame. Usted es paciente de Mariquita. Le cuento que yo el sábado voy a estar en Mariquita, Tolima, doña Elena, desde las 12 del día hasta las 2 de la tarde. ¿Cuál es su testimonio de fe?
2: Ay, profesor, de verdad. Pues, como le comento, profesor, usted ha sido una persona que me ha ayudado muchísimo con lo de mi hijo, porque pues como le comenté, usted ya sabe, mi hijo se accidentó muy grave y pues mi hijo mayor. Y pues la mujer lo dejó, él muy triste, para ese su trabajito era la agricultura, la finca, y pues desde ese entonces como no ha podido volver a trabajar así con juicio ni nada, porque pues ha sido muy terrible la vida de él. Profesor, pues yo sí le estoy muy contenta, muy agradecida, mi hijo también, desde que nosotros lo visitamos, usted le hizo ese tratamiento, esa limpieza, esas plantillas tectónicas son excelentes, profesor. Pues yo también estaba muy estresada, enferma de verlo a él así, porque pues me tocaba ayudarlo, a mí me tocó para un lado, para el otro, con él, en médicos, en un lado y otro. Pero estas plantillas son buenísimas, profesor. 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
1: Avanzamos, querida familia, avanzamos, la gente sigue marcando. Siga llamando, separen la cita. Voy para Mariquita y Dorada Caldas este sábado 26. Separen el turno. El 4 de octubre vuelvo a Medellín, Antioquia. Separen el turno. 7 de octubre vuelvo a Chiquinquirá, Boyacá. Separen el turno. Más y más oyentes del profe Eduardo. Buenas, buenas, ¿con quién hablo?
4: Muy buenas, profesor Eduardo. Habla por acá con Oscar desde San Roque, Antioquia.
1: San Roque, Antioquia, paciente de Medellín. Medellín me espera. ¿Cuál es su testimonio de fe?
4: Profesor Eduardo, yo llevo 20 años pensionado por el ejército, por acá me hice una pequeña finca, pero pues separado de mi señora hace 8 años, repartimos los bienes. Profesor Eduardo, con el pequeña, con la que me tocó a mí, pues yo me compré otra finquita más pequeña, vivía de mi ganadito. Pues profesor Eduardo, me uní con otra persona, llevaba 5 años viviendo con ella, de un momento a otro nos cayeron problemas, vivíamos discutiendo, los animalitos se nos enfermaban, se nos morían, una pesadez muy dura, profesor Eduardo, tanto para ella como para mí. Ella no era creyente de nada, profesor Eduardo, completamente una mujer ida de este mundo. Yo me fui y lo visité a usted muy a escondidas de ella, profesor Eduardo, estoy muy agradecido porque en esta visita usted me hizo un tratamiento. Profesor Eduardo, usted a mí me dio la dupla de la esperma negra, profesor Eduardo. Este empoderador, profesor, me ha servido mucho para mi salud. También, profesor Eduardo, gracias por esta situación que venía padeciendo de la impotencia. Qué efectiva esa pomada, profesor Eduardo. Estoy muy agradecido. Y pues, profesor Eduardo, lo mejor de todo para mí, con una pequeña deuda que me metí por ahí, hice el esfuerzo, le compré el premio programado. Y profesor Eduardo, con la Lotería del Valle, con el 0188, ganador de 150 millones. Muy agradecido por estas bendiciones que me regaló.
1: ¡Qué alegría! El empoderador, la dupla, la esperma negra le han cambiado la vida. Visitar e invertir con el profe Eduardo. Voy para Medellín. ¿A qué invita a la gente incrédula y escéptica?
4: Sí, profesor Eduardo, pues permítame hacerles una cordial invitación a todas las personas, lo que sean, escépticos, incrédulos, lo que sean. Los invito a que visiten al profesor Eduardo, comenten sus problemas, comenten sus dudas, comenten todo lo que les esté pasando en su vida. Y lo mejor de todo, coméntenle que ustedes quieren ganar y se van a dar de cuenta que con el profesor Eduardo todo es efectivo. Gracias a usted, profesor Eduardo, estoy dando mi testimonio de agradecimiento del día de hoy.
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1: Avanzamos, querida familia, avanzamos. Hoy es jueves, aquí estamos con Don Hermes y Don Hediondo. Hola, viejitos.
5: Chicharrón con pelo, chicharrón con pelo. Ajú, ajá. Al programa del profesor Eduardo nadie le ganará. Oiga, estaban hablando dos perritos, así como hablan los perros ahora, que tienen psicólogo, tienen ruta, tienen cama para dormir, tienen tablet, WhatsApp de todos los perros. Los han humanizado, ¿no? Muchísimo. Qué lindo los perritos. Y le dice un perro al otro perro, le dice: hola, ¿pues comes concentrado? Dijo: no, me dificulta mucho, soy muy distraído. Viejito Culichupá, un saludo muy especial para su merced, para los oyentes y oyentas del este maravilloso, de este, este maravilloso programa. Un saludo para don Herpesito y a los oyentes que están ahí con nosotros. Imagínese que un tipo que llega donde el médico y le dice: doctor, digo, ¿qué pasó? Doctor, hágame un favor, vengo a preguntar por mi mujer, ¿cómo está el estado de mi mujer? Dijo: pues la verdad, está en estado crítico. Dijo: bueno, eso siempre ha sido, criticando a lo que sea.
1: Oye, imagínate que llegaban los dos tipos caminando por la calle y llega y le dice el uno al otro, dice: hermano, ¿qué tiene? Lo veo muy carizbajo. Dijo: no, hermano, imagínese que fui al doctor, hermano, con mi esposa. Y hermano, imagínese que dijo que a mi esposa le quedaban 2 meses de vida. Dijo: ay, hermano, pero tranquilo, esos 2 meses se pasan rápido. Un abrazo, solamente es humor, no se les olvide. 321-320-0140.
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1: Avanzamos, querida familia, avanzamos, la gente sigue marcando. Todo el mundo está feliz porque vuelvo para Mariquita Tolima, me ha llamado mucha gente. Gracias a Dios estamos listos para la consulta en Mariquita este sábado de 12 del día o de la tarde, hospedaje en la Flor de Tolima. Aprovechenme. Ok, y por la mañana estoy en Dorada Caldas de 8 a 11 de la mañana. Vamos a recibir a los oyentes. Recuerde, 4 de octubre voy para Medellín y el 7 de octubre vuelvo a Chiquinquirá, Boyacá. Tengo oyente, buenas, ¿con quién hablo?
6: Jairo Bedoya, profesor, ¿cómo está?
1: Hola, Jairito, ¿de dónde llama?
6: Marquetalia, profesor, acá.
1: ¿Cómo le fue en Marquetalia, visitándome en la Dorada Caldas? ¿Qué problemas tenía? ¿Cómo está hoy?
6: Profesor, yo lo visité a usted antes de la pandemia. Usted sabe que yo tuve una crisis matrimonial, profesor, y la mujer se iba a ir. Usted me ayudó mucho y me la retornó otra vez y yo, pues, el hogar siguió. Lo visité este año al comienzo, profesor, porque tenía muchas dolencias de salud y estaba endeudado por apoyar a mis hijos, profesor, ya muy con quebrantos de salud. Usted me vendió las plantillas tectónicas que me han servido mucho para yo aliviar mis rodillas. Le compré un premio programado, profesor, le compré un empoderador y jugaba con mucha confianza el número que usted me vendió y, profesor, me lo gané con Manizales. 0018, me gané los 90 millones del premio programado, profesor, le quedo muy agradecido y voy a visitarlo ahora en La Dorada cuando usted vuelva.
1: Usted es una persona de más de 70 años de edad, tenía muchos problemas porque su esposa es mucho más joven, de impotencia sexual. ¿Cómo se siente con la pomada y cómo siguió el tema de los huesos? Que dice que mejoró mucho, ¿no?
6: Sí, profesor, me ayudó bastante, profesor, eso realmente me ayudó bastante para recomponer, pues, el hogar con mi mujer, profesor, eso me ayudó mucho, le agradezco mucho, profesor.
1: Gracias a toda la gente que llama. Se paren el turno, hoy juega Bogotá y Quindío, se paren la cita, permítame, vamos a escanear todo, vamos a ver la pupila del ojo, el iris del ojo, la planta del pie, la lengua, para verificar si lo suyo es natural o lo suyo es una brujería. Vamos a sacar la guaca, sacamos una guaca en Puerto Venus, Antioquia. Puerto Venus, Antioquia, guaca programada con materiales de 600 millones de pesos que sacó este señor, lo felicito, que mi Dios me lo bendiga. Separe la cita, amigo taxista, vigilante, abogado, odontólogo, rompa ese lazo de pobreza y de mala suerte. 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
7: Ahora son las 5:39 en Colombia. Vamos con música, música campesina a esta hora de la mañana, música del pueblo para la gente madrugadora.
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1: Bueno, son las 5 de la mañana con 43 minutos en Colombia.

0: La vida es un momento y hay que vivirla sin odio, sin problemas, con el corazón lleno de esperanza. Hay que perdonar, hay que ser felices, hay que amar a la familia, hay que disfrutar, porque la vida en un abrir y cerrar de ojos se acaba. Hola amigos, ¿qué tal? Qué alegría nuevamente compartir con ustedes estos minutos. Espero que en todos los hogares haya paz, armonía, felicidad, entendimiento, que siempre le dediquemos más tiempo a nuestro hogar, a nuestros hijos. Invitados a este programa especial que le dirige este su servidor, Darío Cardona, botánico, naturista, curandero, raicero, rezandero, fitoterapeuta profesional, para que revivamos las costumbres de nuestros abuelos, las costumbres ancestrales, y así podamos tener una buena salud. Recuerden que la salud es el tesoro y hay que cuidarla desde temprano, jóvenes. Hay que cuidar la salud para llegar a una vejez con buena calidad de vida. Qué rico, qué bueno que uno pueda depender de uno mismo cuando llega viejo. Disfrutar de lo que ha hecho. Hay que ahorrar, hay que tener espíritu positivo. ¿Cuántas personas en este momento, en un hospital, en una cárcel? A propósito, saludos a todas las personas que están privadas de la libertad. Saludos a todas las personas que están en este momento en su casa, en su hogar, en su trabajo, escuchando este espacio, este programa. ¿Cuántas personas que se levantan de mal genio, de mal humor, escuchan este programa y empiezan a sentir ese amor, esa alegría, y se sanan y pasan un día feliz y agradable? Hoy, como todos los días, tenemos remedios positivos, remedios con plantas medicinales. Por ejemplo, remedios que sean bien potentes, que sirven más que las pastillas, que reemplazan esas pastillas. Entonces, para desinflamar el cuerpo, hay personas que se levantan y es con dolencias, quejándose. Hay una planta que se llama la cúrcuma. Esta cúrcuma desinflama sin dañar el hígado. Entonces, el clavo de olor con cúrcuma, hervir y tomar en la mañana o en la tarde también es especial. Todos sabemos que el ajo es un antibiótico, el antibiótico más poderoso del planeta, que es un antibiótico natural, el ajo. Hay que tomar ajito con leche en la semana, unos 7 días, y el ajo con leche es un medicamento especial. Entonces, los invitamos para que nos sintonicen todos los días a esta hora y en esta su emisora preferida. La linaza, que usted, si licúa linaza o echa una cucharadita de un día para otro en agua, esto hace que la salud aumente en su cuerpo. Se aleja la tristeza, se aleja la melancolía, las preocupaciones, la ansiedad. Es que hay personas que se levantan enojados, con resentimiento, con desesperación. Entonces, ahí tienen pues que, haciendo una buena respiración, haciendo, caminando al aire libre, haciendo ejercicios, moviendo el cuerpo, sacamos todas esas cosas malas y negativas. No hay dos vidas, hay una sola, y esta es la que tenemos que vivir con armonía. Hay personas que a los 30, a los 40 años ya tienen una cara de viejitos, una cara arrugada. Ahí sufren de artritis, sufren de dolencias en el cuerpo, que se mantienen con colesterol, con triglicéridos, con la presión alta. Hay una planta, una fruta, una especial que se llama tomate de Aliño, licúe. Tomate de Aliño, agréguele limón, una pizquita de sal y tómelo durante 5 o 7 días y usted ve que su piel mejora, esas ojeras, esos problemas en la cara, en el rostro, se alejan. Ahí tienen una fórmula especial. También para las arrugas, para el cabello, para esas personas que mantienen las uñas quebradas a toda hora, que se les cae el cabello, que mantienen dolores en los huesos, en las rodillas. Ahí tienen un remedio especial. En agua caliente, agregue limón y una media cucharada de gelatina sin sabor. Tómelo por unos 9 días y usted se le quita esas arrugas de la cara, de la piel. Se le compone la caída del cabello, se le componen las uñas, cogen fuerza, son finas. Y se le quita esos dolores en los huesos, en las rodillas, solo con tomar gelatina sin sabor, que lo venden en cualquier supermercado, y agua caliente con un poco de limón. Ahí tienen ese remedio especial, tómelo, hágalo, que eso le va a beneficiar y no le va a dar ninguna consecuencia negativa. No, señor, estos son plantas, son fórmulas caseras que las debemos de estar utilizando. Es que a veces estamos enfermos y con el remedio en la cocina, con el remedio en el patio de la casa. Hay que revivir todas estas costumbres. Por eso los estamos invitando para que nos sintonicen. Hay personas que sufren de la orina, que sufren de colesterol, que sufren de problemas de energía como pesada en todos los días cuando se levantan, que se mantienen sin fuerza. Licuar remolacha con banano en leche, esto es especial para las personas, y agréguele una pizquita de sal. Ahí está el remedio para subir los ánimos, las fuerzas. Así es, queridos amigos. 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Apunte este número que a cualquier momento lo va a necesitar si usted tiene una enfermedad desconocida, síntomas extraños, tiene problemas, tiene dificultades, desea una orientación, un consejo, tiene problemas o fenómenos paranormales, sufre usted de dificultades, mantiene en la casa peleando como perros y gatos, con odios, con gritos. Hay que cambiar, hay que alejar. Hay personas que no tienen buena energía. Aquí les enseñamos cómo por medio de plantas limpiamos el cuerpo de malas energías. Para esas personas que no les rinde lo económico, no les pagan las deudas, el negocio no prospera, no progresa, las fincas se le mueren los animales, las cosechas no le producen. Ahí tienen pues a el ancestral Darío Cardona. Doy mi nombre de 74 años de edad. 52 años de experiencia, es que 52 años avalan el conocimiento, la capacidad, y que siempre doy mi nombre, porque el que sabe, sabe, el que no se enreda. Como les digo muchas veces, el que a buen árbol se arrima, buena sombra lo protege. No dejes para mañana lo que puedes hacer hoy. 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Uno tiene que ser malicioso, uno tiene que analizar dónde llega, dónde va, para dónde viene. Entonces, ya hoy en día no hay tantos pendejos como anteriormente. Ya las personas saben y se dan cuenta dónde pueden buscar la solución o no, hágale caso a su corazón. 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Les deseamos a todos ustedes un día feliz, les mandamos bendiciones y ahora que se levante, tómese medio vasito con agua y el otro medio lo bota en cruz, haga una oración, dele gracias a Dios por el descanso que tuvo y por este día, dedíqueselo al Señor. Y donde hay oración, los hogares permanecen unidos. La oración es una de las terapias más importantes, como la respiración, como caminar, como levantarse y enfocar una sonrisa en su rostro. Bendiciones para todos. Un feliz día.
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2: Ahora son las 5 de la mañana con 54 minutos en Colombia, 5:54.

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1: Bueno, tenemos las 6 de la mañana en punto en Colombia. Vamos a una pausa, ya regresamos con ustedes. Campeona Noticias en segundos.
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0: Son las 6:03 a.m. en Colombia, las 6:03. Hola, ¿qué tal, oyente de Campeona Noticias? De nuevo con ustedes estamos para compartir la información que se origina en el centro de Colombia y, por supuesto, por Campeona Estéreo. 28 años, 29 casi, al aire con toda la gran audiencia de Colombia. Vamos a tener en breves segundos la comunicación con el estudio en La Dorada Caldas para saludar a nuestros amigos de La Dorada Caldas, a toda la gente del centro, por supuesto con Juanita, con Javier y con la gerencia de Beatriz Yadira Cleves. En unos segundos nos estarán dando la luz verde para iniciar Campeona Noticias. Mientras tanto, les cuento que hoy es 24 de septiembre y nos ponemos las pilas para iniciar este nuevo día, ojalá con mucha energía positiva. 24 de septiembre, a ver cuántos días transcurridos de septiembre les vamos a contar, que ya llevamos precisamente 267 días de este 2026. Quedan 98 días para que finalice el año 2026. También les tenemos una temperatura en Samaná de 18 grados centígrados, un cielo mayormente nublado. Anoche no hubo lluvias, pero el clima, como lo hemos dicho en varias oportunidades, empieza a ceder. Clima como nunca antes registrado en lo que va de precisamente el 2026, con unos registros bastante fuertes en cuanto a la temperatura. La gerencia de Beatriz Yadira Cleves, Javier Moya y quien les ha... Juanita, y quienes hablan, Mario Muñoz, les decimos buenos días. Y a Javier, buenos días.
1: Hola Mario, buenos días para todos. Como siempre, dándole la bienvenida. Aquí estamos desde las 6:00 a.m. muy en punto. Juanita, buenos días.
2: Muy buenos días, Javier. Buenos días, Mario. Y buenos días a nuestros oyentes. Claro que sí, estamos muy en punto ya, agradeciendo a Dios por un día más de vida y el estar conectaditos con todos ustedes. Gracias por sintonizar, como siempre, los 92.1 FM. Y vamos a arrancar con información importante. Ya conocimos cómo está el clima en Samaná. Delicioso, me imagino, un frío espectacular como se está viviendo aquí en La Dorada. No frío, pero digamos que un clima bastante agradable. Tenemos a este momento, siendo las 6:06 a.m, una temperatura de 25 grados, con una máxima de 34, pero en realidad se está viviendo un clima bastante agradable. Es La Dorada como siempre la hemos conocido, con calor, pero un calor que te permite trabajar, que te permite recorrer las calles con tranquilidad, y es lo que está sucediendo en este momento. Se prevé que el sol salga alrededor de las 11:00 a.m. en su máximo punto. Tenemos una humedad al 95%, amaneció a las 5:47 a.m. y atardecerá a las 6:53. Se prevé que para hoy exista una probabilidad alta de lluvia, un 81%, que puede indicar que refresque nuevamente el municipio de La Dorada, como desde hace 2 días aproximadamente. ¿Sí durmiste bien, Javier, con este nuevo clima?
1: Muy bien. Yo siempre duermo bien.
2: Pero por el aire acondicionado.
1: No, siempre duermo bien.
2: Bueno, los que no tenemos, los mortales que no tenemos aire acondicionado.
1: Los mortales. Los
2: mortales. Habíamos tenido días muy difíciles con el tema del calor, pero ya dos noches exactamente.
1: ¿Tú dormiste bien?
2: Sí.
1: Se te nota.
2: Y más porque estoy haciendo ejercicio.
0: No, eso sí que ayuda a dormir, claro.
2: Entonces, cuando uno hace ejercicio de noche, al contrario de lo que le pasa a algunas personas que quedan activos y se duermen tipo 12, 1, yo sí, mejor dicho, caigo como una piedra. Llego más cansada de la jornada laboral, más el ejercicio, y es el momento perfecto para dormir.
1: Si no le hacen, ya lo sabe Mario.
0: Si no le hacen cosquillas, duerme bien.
2: Mario, en Samaná, el comportamiento de la comunidad en cuanto al deporte, ¿qué se practica más?

0: Busca en Google y le digo la verdad, no me acuerdo.
1: Es que llevo 3 días corriendo y mejor dicho ya.
0: Venga, ¿cuál es el running, verdad?
2: Mario, ¿quiere saber qué es el
0: running? El running no es caminar, pero que no es trotando tampoco.
1: Dice ese de correr, trotar.
0: Ese es el running.
1: Ese es el running, que está muy de moda. O sea, eso es muy de moda en la bicicleta.
0: Eso es un extranjerismo.
2: Ahora...
1: Sí, pero pues nosotros utilizamos muchas palabras para... para definir ciertas cosas del inglés, las adaptamos.
2: Ah, oiga, ahí dijo Mario,
1: Ah, ¿ves?
0: De acuerdo,
1: Tienes que decir, bueno, está bien, chévere, bacano. Sí. Como la canción. Pero sí, aquí en La Dorada está muy de moda el tema del running y también del CrossFit. Se practica muchísimo, incluso creo que el 2 o 3 de octubre vamos a tener un desafío por parte de la Alcaldía Municipal de Puerto de La Dorada, perdón, en el marco del Carnaval del Río y el Sol. Y mucha gente de incluso Samaná viene al desafío. Esperamos contar con muy buena participación de municipios de Victoria, Honda, Puerto Salgar. Muchas personas vienen a hacer este tipo de deporte. Y el running, pues tenemos una carrera el próximo domingo, 4 de octubre también. Entonces muchas personas se están preparando, incluyéndome, para no ir a hacer el oso allá.
2: Porque harían el oso, por ejemplo, andando con la programación, y hoy tenemos precisamente al encargado de cultura hablándonos de todo lo que va a pasar.
1: Quería hablar del tema del deporte, lo único, porque el resto sí se lo dejamos a los profesionales que están encargados del tema, pero hay que hacer ejercicio, hay que movernos.
0: Juanita, ¿por qué usted dice que se está preparando para no hacer el oso? Es decir, ¿se tiene que entrenar mucho para que pues dé las medidas o qué?
1: No, pero lo que pasa es que en la carrera que yo sé y que se ha desarrollado durante estos 3 años de gobierno, por lo menos, del alcalde Freddy Saldaña, existen 3 categorías, que son 3K, 5K y 10K. 10K, digamos que es un nivel alto, se considera en La Dorada. Aquí 2 o 3 personas, o 5 si mucho, se puede decir que corren una maratón de 21, de 40 kilómetros en las diferentes ciudades. Acá existe la categoría 10K, la 5K, que digamos que es un nivel medio que le permite a uno defenderse, estar como dentro de los grandes atletas de La Dorada, y existe el 3K, que es para los niños y los adultos mayores. Entonces ese es en el que yo no quiero entrar todavía, me estoy preparando al menos para los 5K.
0: O sea, usted está al menos, usted está como arrancando, pero con muchas ganas de avanzar.
1: Pues yo siempre he participado en carreras, me ha gustado y me gusta hacer deporte y me gusta correr específicamente, pero últimamente no lo hacía y yo no quiero correr con los adultos mayores todavía, sin ofender, ¿no, Mario? Por si tú de pronto deseas hacerlo.
0: Pues yo me quedo con la bicicleta.
2: 6:12 en Colombia, ¿cómo está el precio del café, Mario?
0: Precio del café, tengo buenas noticias del dólar y ahí, para allá vamos. El precio del café a esta hora de la mañana...
2: Se fue.
0: ¿Qué se fue, Javier?
2: Yo tengo.
0: Ah, bueno. Precio del café en Samaná, Caldas y en los municipios. 209.000 pesos, Samaná, precio por arroba, precio base. San Daniel, 208.700, Pensilvania, 209.300. Manzanares, 209.500 pesos, Marquetalia, 209.300. Dice en Arboleda 208.400 pesos, Bolivia 209.400, Florencia 208.500 pesos. La carga de 125 kilos estará pagándose en la cooperativa de caficultores, precio promedio 2.090.000 pesos. Y aquí va el por qué va subiendo el café. El indicador económico nos refleja que el dólar amanece a 3.276 pesos. Compañeros y oyentes, desde ayer a hoy, desde antier a ayer en la tarde mejor, subió 50 pesos. Un aumento muy significativo. De mantenerse esa tendencia, podríamos también hablar de precio del café, que puede tener un aumento. 3.276, el precio de apertura, 3.215 pesos, promedio 3.264,40 y el máximo será de 3.317 pesos. El que nos tomamos, pero en los Estados Unidos, $3.39.
2: Bueno, para que vea, pues.

0: ¿Usted Juanita, sabía? ¿Qué se celebra, qué se conmemora el día de hoy?
1: Hoy es 24 de septiembre y se celebra principalmente la festividad de la Virgen de la Merced o de las Mercedes, patrona de instituciones penitenciarias y de países como la República Dominicana.
0: Mario.
2: Señor.
0: El pedacito de la canción que le sonó de una vez.
2: El pedacito de la canción que me sonó de una vez. Mm. De la canción.
1: Se lo voy a repetir.
0: Virgen de las Mercedes.
2: Ah, sí, de Fruco.
0: Patrona de los reyes.
2: Virgen de las Mercedes, sí.
0: Ah, bueno. Sí, sí, sí. Ahí lo tiene. Bueno. Hoy es el día de la Virgen de las Mercedes. Qué bueno.
1: Sí, señor. Además, dame esta fecha se conmemora.
0: A esta hora de la mañana queremos enviar un saludo precisamente a todos los internos de la penitenciaría de alta y mediana seguridad de la Dorada Caldas, que sabemos que nos escuchan también ahí.
2: Tradicionalmente en mucha sintonía, sí señor.
1: Varias jornadas internacionales y ambientales, pues es el Día Marítimo Mundial, una fecha establecida por la ONU para destacar la importancia del transporte marítimo y la protección de los océanos. Es el Día Mundial del Gorila, una jornada dedicada a la conservación de esta especie y al cuidado de su entorno natural. ¿Tú dijiste que te parecían muy lindos los gorilas? ¿Dijiste el otro día?
0: Sí.
1: Sí, dijiste.
0: Mario, una canción con gorila.
2: El baile del gorila. Manos hacia arriba, manos hacia abajo.
0: Suéltame, gorila.
2: También, sí, sí.
1: ¿De quién? Es gorila.
2: ¿De quién? Es un merengue.
0: ¿De quién?
2: Merengazo.
0: ¿De quién?
2: No me acuerdo. No me acuerdo.
1: De
0: Wilfrido.
1: Wilfrido Vargas.
2: Ah, de Wilfrido Vargas. Sí, el
0: a ver, el don Mario. Si me,
2: lo voy a corchar, Javier. ¿Cuántas orquestas ha tenido Wilfrido?
0: Ah, no, yo no sé.
2: Ah, vea, Wilfrido Vargas, una. La New York Band y la Chica del Can son de Wilfrido Vargas.
0: Ah, bueno.
1: Datos, son datos y hay que darlos. Día Mundial de la Investigación en Cáncer, un llamado global para apoyar la ciencia y la prevención oncológica. Y es el Día Mundial también de contra el cáncer de tiroides, enfocado en promover la detección temprana de esta enfermedad. Ahí están pues las fechas especiales que tenemos para hoy, 24 de septiembre, jueves. Jueves con cara de viernes.
0: Uy, sí.
1: Sí, para algunas personas que ya están despidiendo este mes que se pasó supremamente rápido.
0: No es que después de que empiecen los bre, se va.
1: Estamos a un paso. Ah, bueno, hay quienes todavía están por celebrar amor y amistad. Digamos que en muchas empresas, entidades juegan lo que es el amigo secreto y se dan sus respectivos regalos y en dulces durante varios días. Vamos a celebrar Halloween en octubre, Carnaval del Río y el Sol. En noviembre, digamos que ya, la gente empieza a armar el arbolito. Pero vi una casa en el municipio de Puerto Salgar adornada ya de Navidad.
2: ¿Ya?
1: ¿A usted le parece? Hay un estudio que indica que esas personas que empiezan a celebrar la Navidad desde mucho antes son más felices. ¿Estás de acuerdo?
0: Sí.
2: Pues yo pienso que la gente se acomoda más bien como los que no estamos de acuerdo, como a la época. Es que se imagina ustedes a esta hora uno hablando es que de natillas, buñuelos, que...
0: ¿Rico?
2: Sí, rico. Rico, pero no es para la época. ¿Mm? No es para la época, para mí.
0: Una cosa, Mario. Sí. Yo siempre he discutido eso. ¿Por qué la natilla, los buñuelos tienen que ser únicamente en diciembre?
2: No tiene que ser.
0: Por eso. ¿Por qué pero lo relacionan... la música tropical tiene que ser únicamente en diciembre?
2: No, para nada. Ahí sí estamos de acuerdo.
1: En la casa del amado mío, por lo menos, la natilla es cualquier día del año.
2: Total, claro.
0: Y me imagino que esa natilla es hecha de maíz, no es de la de caja.
1: Sí, también la hacen. Uy, esa que se pueden hacer afuera en leña.
0: Sí.
1: Y uno es ahí, uno de chiquitico era dele vueltas a eso y mire a la mamá, uno le caían lágrimas a la natilla porque uno era regañado y bata eso y revuelva hasta aquí. No deje de revolver porque si no se daña. Revuelva y revuelva. Esos recuerdos también son muy buenos.
0: Y a mí me da la olla.
1: Ah, claro.
2: A mí me ha raspado.
1: Sí.
0: Claro. Ah, para que entonces yo sí he dicho porque tiene que ser únicamente ay no es que solo para Navidad.
2: Pero yo sí discrepo con la música. Si la música que habla de Navidad estamos en Nochebuena.
0: Creo que no. Que faltan 5 para las 12
1: no, y no. Eso sí ya es para diciembre.
0: Exacto.
1: Pero lo que es Rodolfo Icardi sí empieza a sonar.
2: No, limoncito con ron bien rico, claro, Pastorcito para toda
1: López,
2: época.
1: Pastor López.
0: Sí. Pero aquí, la época de Navidad es muy bonita.
1: Aquí, muy bonita. ¿Ustedes los han invitado a simulacros navideños?
0: Sí,
1: de sus hecho, bandejas yo... de natilla, buñuelo, empanadas, tamales. No, es que la verdad, la Navidad es la mejor época del año porque ahí uno come sin pesar.
0: Y se sube uno de peso.
1: Sin remordimiento. Sin y después llegan las facturas en enero y eso lo hace bajar rapidito.
2: Tremendo.
1: Del estrés que le da.
0: Sigan, no, sigan.
2: No se puede perder el sentido de lo que ha sido tan bonito.
0: Así, así es, don Mario. 6:19 titulares a esta hora de la mañana.
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1: Golpe en las ferias, cae Saya, captura en flagrancia de un hombre conocido con el alias Saya en La Dorada.
0: Alexander Sánchez, director de cultura, es el invitado del día de hoy. Hoy conoceremos la nómina de artistas y la programación del Carnaval del Río del Sol.
1: Unidos por los derechos de la niñez y la adolescencia en el municipio de La Dorada.
0: Central de Abastos de La Dorada, en miras de subsanar deuda con Empocaldas, asume a más de 35 millones de pesos.
1: Ojo, comerciantes de Puerto Salgar, el Gablas sale a prevenir la extorsión.
0: Caldas avanza en fortalecimiento de la cadena apícola y la conservación de los polinizadores.
1: Amar bonito también es respetar. La comisaría llega al centro poblado de Colorados en Puerto Salgado.
0: Se metieron a la banca virtual. Caen los troyanos.
1: 6 días de incendio en zona rural de Aguadas. El departamento sigue en alerta. ¿Qué tenemos en Samaná a esta hora de la mañana, Mario?
2: Donde suena una banda, late el pueblo. Samaná acompañó con orgullo a la banda sinfónica de la institución San Agustín. Más detalles en segundos.
0: Estas y más noticias estaremos desarrollando en el día de hoy. Bienvenidos.
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0: Seis de la mañana, 23 minutos en Colombia. ¿Qué pasó en las ferias que capturaron al Saya?
1: Así es, un nuevo alias cae en este contundente golpe que se da en el barrio Las Ferias. La policía llega hasta una vivienda de este barrio tan popular en La Dorada y termina con la captura en flagrancia de un hombre conocido como alias Saya. Según las autoridades, el capturado estaría presuntamente relacionado con una estructura criminal y con el expendio de droga en el barrio Las Ferias, en el barrio Victoria Real y otros sectores del municipio. ¿Pero qué le encontraron? 500 gramos de marihuana prensada, 50 cigarrillos de marihuana, 25 dosis de marihuana, 19 dosis de bazuco, 26 dosis de base de coca, dinero en efectivo, gramera y elementos para empacar y dosificar la droga. La investigación va más allá porque las autoridades también indagan un presunto vínculo, familiar con alias Timochu, señalado de coordinar actividades delincuenciales en esta zona. Alias Aya quedó en manos de la justicia y será un juez quien determine su situación jurídica. La ofensiva contra el tráfico continúa en el municipio de La Dorada. Y mientras se adelantan este tipo de operaciones tan contundentes, que pues damos un agradecimiento especial al Comando de Policía del Departamento, la pregunta que surge, el día de ayer también hablábamos de una captura, de unas capturas importantes que se dieron por lo menos en el municipio de Puerto Salgar y de sustancias que ellos encuentran. ¿Qué hacen con este tipo de droga cuando la decomisan? ¿Esta se guarda? ¿Esta se destruye? Y si se destruye, ¿en qué área se destruye o se quema? Porque yo me imagino que los 500 gramos de marihuana, los cigarrillos, las dosis, tienen que tener un elemento especial, y es que el humo puede ser un poco perjudicial para la salud, ¿no, Mario? ¿Usted tiene qué opina? ¿Qué pasa?
2: Tiene que ser como en un lugar muy aislado. Pues yo no sé, mire que cuando tocamos ese tema, nunca he visto yo, destruyeron la droga y mostraron dónde lo hicieron, o que por lo menos recurrentemente lo hagan. Yo no he visto eso, ¿no? Pero sí es algo que nos queda como interrogante, ¿qué hacen con esa droga?
0: Hasta donde yo tengo conocimiento, esto es destruido y tiene que haber presencia de personería. O sea, hay varios implicados, por llamarlo de alguna manera, en esa destrucción. Es lo que tengo conocimiento, pero uno de ellos es personería municipal. Ahí escucha muy bien, don... ¿Sí? Ah, bueno. Es que ya lleva nuestro invitado y lo estamos acondicionando acá. Entonces, Juanita, sí lo destruyen, pero tiene que haber presencia. Primero, que yo sepa, tiene que estar el personero municipal. Okay. Y hay otras autoridades donde deben de estar vinculados a esta destrucción.
1: Me imagino que la guardarán un tiempo.
0: Ah, sí.
1: Como material probatorio. Exactamente. Y después iban a proceder a la destrucción de estos elementos que tanto daño... Claro. Le hacen a nuestros niños, niñas y adolescentes.
2: Eso no se puede hacer inmediatamente, claro, hay que llevar esos protocolos.
0: Así es. 6:27 en Colombia, vamos con un breve comercial para llegar con nuestro invitado del día. Vamos a hablar del Carnaval del Río del Sol.
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0: 6 de la mañana, 29 minutos en Colombia, ya tenemos las 6:29 y a esta hora de la mañana llega a Campeona Noticias Alexander Sánchez. Él es el director de cultura del municipio de Labra. Alexander, muy buenos días, bienvenido a Campeona Noticias. Perdón, vamos a ver, perdón. No se escucha, ¿cierto? Ahí. A ver, ahí.
10: Buenos días. Ahora sí nos escuchamos. Bueno. Buenos días, muchas gracias por la invitación. Juanita, bella, hermosa, como siempre.
0: No, bueno. pero sin echar flores.
2: Hermosa no? y joven, como siempre.
1: Sí. Si Mario lo dices por algo.
0: Uh-huh. Alexander, ¿todo listo para el 13º Carnaval de Río del Sol?
10: Preparadísimos, con todo en marcha para que esto sea de los mejores carnavales de la historia.
0: Pero mucho trabajo.
10: Muchísimo. Eso tiene mucho trabajo, mucha preparación.
0: Y por lo menos en la responsabilidad suya viene recargando muchas cosas de este carnaval, pero aparte del carnaval, acaba de terminar usted de organizar las fiestas de San Agustín, terminó antes de las fiestas de las ferias, y antes de esa, la de Guarinocito. Usted se la ha pasado de rumba en rumba.
10: No sabía, sí. Dando cumplimiento a Acuerdo 020 de 2024, que son las festividades municipales. Sí, señor, hace 8 días iniciamos fiestas y el domingo terminamos. Fiestas de San Agustín.
1: ¿Y cómo les fue por allá?
0: En el centro poblado de Buenavista.
10: Excelente.
1: Sí, súper bien.
10: Sí, muy, muy bueno. La acogida, de verdad que yo pensé que, pues, es mi primera vez. Okay. Entonces no había ido nunca.
0: Pero ¿se lo conocía a Buenavista?
10: Solo entrada por salida. Nunca me había quedado. Iba como a trabajar y me regresaba. Yo siempre lo veía desolado, como...
0: No, eso tiene un ambiente increíble.
1: Sí.
10: Una cosa la verdad, loca. Sí. Es loco. Yo creo que tuvimos alrededor de 700 personas el sábado.
1: Allá la gente se reúne mucho como comunidad y se disfruta de esas fiestas. Yo recuerdo que el año pasado que estuve, de verdad la disfrutamos también bastante.
10: Sí, no, la gente es bien papachosa.
0: Sí, bueno, sí. Alexander, eso fue un preámbulo para lo que viene, que es el 13º Carnaval y el Río del Sol. ¿Confirmados ya los artistas?
10: Confirmados los artistas.
0: Vamos a hablar de esa nómina porque todos los oyentes están esperando eso.
10: Claro que sí.
1: Después de ese video.
10: Nacionales, internacionales. Todos de talla premium.
1: Sí, además de que muy variado, como siempre, La Dorada agradece mucho el género popular, el género vallenato, el salsero también, el merengue, más bien, y el reggaetón, que es un clásico, sí. Pues que siempre nos gusta disfrutar aquí en La Dorada.
0: De todo como en botica, tenemos sí. Para todos los gustos.
10: Tenemos una plana de artistas bien variada y pensando en los gustos del municipio.
0: Empecemos. Viernes, ¿qué vamos a tener?
10: Y el viernes tenemos vallenatico sabroso y popular sabroso.
0: ¿Quién es?
1: Señor.
10: Tenemos
1: señora. A Brian Muñoz.
10: Sí, señora.
1: En viernes, ¿cierto? En viernes. Ese es un cantante de música popular que aquí en La Dorada visita mucho.
2: ¿A qué le suena Muñoz?
0: A Mario.
2: Sí, de ascendencia, claro.
0: Bueno,
10: Brian es un artista de la región, pero de talla nacional.
0: Sí. Bueno, va a estar el viernes, ¿con quién?
10: Tenemos uno de los que a la gente le gusta para el chupe, el andariego.
1: Sí, señor.
0: Ahí es donde se viene la gente de Samaná.
10: Sí, señor.
1: Sí, ahí es donde más de una persona va a perder la memoria. Sí, porque sí, no se va a acordar de lo que va a pasar. Además de que hay un aliado estratégico del departamento de Caldas que me imagino que va a estar en todos los sectores siendo invasivo con su marca en todo lo que va a ser las fiestas. Antes de continuar con los artistas...
10: Amarillo.
0: Díganlo, la industria licorera de Caldas.
1: La votó toda, ¿no? Sí, aguardiente amarillo y ganzamaneños, para que sepan que eso aquí va a ser, mejor dicho, hasta regalado, porque venden esos, esas chuspitas chiquiticas de
0: los shots.
1: Los shots, exactamente. Otra, otra palabra adoptada, Mario. Y eso es por montones, eso lo regalan.
10: Porque primero era trago.
0: Sí,
10: el trago.
1: El traguito, ahora es el shot.
0: Pero no lo, no lo conocía como la bolsita amarilla. Chuspita, dije, la chuspita.
10: Chuspita.
2: La chuspita.
10: Esa leña.
0: Sí, eso es.
1: ¿Las fiestas se van a desarrollar en el Malecón de la Dorada?
10: Malecón de la Dorada, sí, señor. Tenemos también, recuerden, tarima, ferias desde el día jueves.
0: O sea, siempre colocan una tarima en las ferias. Allá van a presentar artistas, más que todo artistas locales. ¿Y qué artistas así?
10: Esto, El Aliado, ya usted lo dijeron, nosotros tenemos un muy buen aliado que es Acordiente Amarillo. Ellos van a traer, nos dijeron, esto va por cuenta mía, la Dorada nos ha dado mucho, le vamos a devolver, déjenos y le vamos a dar sorpresa. Acordiente pues. Amarillo nos tiene el concierto del día jueves y vamos a tener la imposición de bandas en ese momento.
1: Ah, la imposición de bandas va a ser en las ferias.
10: Sí, vea, para que vea yo cómo llegué hoy de generoso.
1: Uy, buen madre, sí señor. Muy buena información, muy buenas primicias.
0: Bueno, el sábado, artistas.
10: Pero me falta uno.
0: Ah, todavía le falta
1: claro,
0: uno.
1: Claro.
0: Son tres. Ah, son tres.
1: Falta,
0: son
1: la, tres cada día. Falta la cuota vallenata.
10: La cuota, vaya. Sí, señorita, se lo he dicho. Tenemos a un señor de apellido Daza, que a mucha gente le gusta. Y bueno, acá tenemos que hacer una aclaración. En la publicidad dijimos que iban a llegar los embajadores vallenatos. Una situación ahí contractual, situaciones que a veces suceden y se hace el cambio por Diego Daza.
0: O sea, se cancelan los embajadores y llega Diego Daza.
10: Diego Daza, sí.
0: Bueno, pero ahí está la cuota vallenata. Eso es el viernes. El sábado.
10: Cuota internacional. Todos saben que viene. Si eres fotogénica.
1: Ah, sí. Entonces, de mi época, Mario, para que sepa.
2: Te invito a mi pasarela.
10: Ah, eso.
0: Mario es bailarín también.
2: Los de Canitas también conocemos de música.
0: Dálmata.
10: Tenemos Dálmata. Tenemos. Ay,
0: Jesús. Ay, imaginé.
2: Dele Tintico.
10: No, nada.
2: ¿No le han dado Tintico?
0: Para el sábado, entonces, estamos Dálmata, ¿quién más? Busquemos rápidamente, Juanita, para ayudarle.
10: Apoyo.
0: Rápidamente, lo que pasa es que como no han sacado la programación...
1: Estamos... Pues el video oficial, sí.
0: Sí, pero...
1: Pero, bueno, y hablando del tema de que va a ser en el malecón, sí me surgía mucho esa duda porque el año pasado, por lo menos, se disfrutaron mucho las fiestas allá en el malecón. Fue como un sitio, la verdad, sí fue como apropiado para eso.
10: Sí, sí, sí.
1: Bueno, tenemos, espera que el video aquí avance un poquito, tenemos a, bueno, el Andariego, que va a ser el 9 de octubre, que sí. Inicia como tal, pero el jueves vamos a tener la Alborada, la clásica Alborada.
0: No, no, estamos hablando de artistas, por eso
1: pero
0: quiero
1: agilizar. Me atrasé un poquito como para que la gente no se pierda. No, de
0: quiero agilizar precisamente porque quiero tocar artistas y después vámonos con la programación.
1: Nelson y sus estrellas.
10: Sí. Nelson y sus estrellas, muy bien.
1: El Dálmata.
10: Tropical.
1: Sí, señor, esa es la cuota tropical, exactamente. Dálmata, que viene con su pasarela. Y tenemos también el sábado 10 de octubre, que avance un poquito, Elder Dayan.
10: Ay, güey, madre, casi nadie. Se
0: me casi nadie. El jurado de Yo Me Llamo.
2: Bueno,
1: el jurado de Yo Me Llamo. Que canta Reina
0: Listo. Guajira. Ahí están los tres: Dálmata, Nelson y sus estrellas y Elder Dayan.
1: Sí, señor.
0: Listo. Esos son los tres del sábado.
10: Del sábado, sí, señor.
0: Vámonos con el domingo, que es el día fuerte, que es la coronación y todo este cuento.
1: El combo de las estrellas.
10: Pero vamos a tener el sudadito.
2: ¿Hay combo de las estrellas? ¿Hay combo de las estrellas?
0: Sí, el combo de las estrellas.
2: Buenísimo.
1: Ya no van a estar los embajadores del vallenato.
10: No.
1: El combo de sus estrellas, sí. Y, uy, Dios mío, aparece en estas imágenes Jesse Uribe cantando y tomando y rumbeando. Ese va a ser el artista principal.
10: Principal. Jesse Uribe.
0: Van dos. ¿Cuál faltaría para el domingo?
1: Es que aquí estaban los embajadores del vallenato. Entonces,
10: tendríamos
1: que...
10: ¿Me equivoqué? Entonces, ahí es donde está el ajuste.
0: Ah, ya. Okay. ¿Y el viernes?
10: El viernes faltó uno.
1: El viernes, entonces estaría Alex Manga.
10: Ah, Alex Manga.
0: Alex Manga el viernes.
1: Sí, señor.
0: Vale, perfecto. Son tres artistas diarios.
1: Son tres artistas.
0: Viernes, sábado y domingo.
10: Sí, señor.
0: Ahí los tenemos. Listo. ¿Qué vamos a tener dentro del carnaval? O sea, rápidamente, porque el tiempo en la radio...
1: Ah, bueno, antes de eso, vamos a decirle a la comunidad, los conciertos, los artistas, entrada gratis. Completamente gratis.
10: Gratis, entrada libre. La idea es que lleguen tempranito para que se ubiquen en una buena posición. Uh-huh. Pero bueno, vamos a tener... Recuerden que carnaval inicia...
0: Tiene un preámbulo, que es la parte deportiva.
10: Ah, la parte, sí. Tenemos superhumanos, carrera atlética, pasamos al 8... que ya llegan candidatas, concierto cristal, tenemos mascotas, recuerde que no las podemos dejar fuera.
1: Carnaval de mascotas.
10: Carnaval de mascotas, sí, señor.
0: No le he escuchado mencionar algo que es muy importante y la comunidad lo está esperando también, concierto gospel. ¿Va a haber?
10: Concierto gospel, claro,
0: sí, va a haber.
10: Que sí.
2: Música cristiana. Concierto
10: gospel también en Malecón.
0: Ese va a ser también en Malecón.
2: Muy bonito.
10: Malecón.
0: ¿Qué día? ¿Qué día?
10: El jueves.
0: Ah, va a ser el jueves.
10: Sí, señor.
0: O sea, ¿cuándo arranca?
10: Sí, señor.
0: Listo, perfecto.
1: Ah, sí, señor, ese va a ser rápido.
10: Sí, ese lo tenemos el jueves.
1: ¿Desfile náutico?
10: Desfile náutico.
0: Enfocámonos en las carrozas. Desfile de carrozas.
10: Desfile de carrozas el sábado.
0: Hablemos de eso, señor. Porque me gusta la temática. ¿La van a manejar cómo?
10: Ah, son artistas. De la hora se va a llenar de todos los artistas del mundo, ni siquiera son nacionales, son del mundo.
1: ¿Cómo así, Michael?
10: Eso iba a decir yo. Bad Bunny, Vicente Fernández, nosotros tenemos de todo.
1: ¿Michael Jackson?
10: Michael Jackson.
1: Dios mío.
0: O sea, para ponerle en contexto, porque después van a decir, venga, ¿cómo van a revivir a Michael Jackson y lo están anunciando para las fiestas?
1: ¿Cómo sigue Karol G?
0: Exactamente, no. El desfile de carrozas, la temática... es a los artistas. Entonces alguien se disfraza de Michael Jackson y trae sus acompañantes, que las son mínimo carrozas, ¿cuántos?
10: 20 personas por carroza.
0: 20 mínimo. Bueno, y de ahí para adelante las que quiera.
10: Las que quiera, sí, señor.
0: Entonces esas 20 personas tienen que venir caracterizadas con el tema de Michael Jackson,
10: sí,
0: que vayan a matar.
10: Marca, sí, señor.
0: Lo mismo de Karol G, lo mismo de Vicente Fernández, lo mismo de todos los artistas que vayan a presentar. Sí, porque nos escuchan por ahí y dicen, uy, mire, van a llevar a...
1: Ryan Castro también.
0: Uy, bendito.
1: Por el agua.
0: Listo, esto es el sábado.
10: El sábado, 3 de la tarde.
0: El domingo.
10: El domingo tenemos...
1: ¿Coronación?
0: No, no, pero en el día, ¿el desfile náutico o desfile, no, desfile traje de baño?
10: El viernes.
1: ¿Y traje baño? ¿El sábado?
10: ¿Sábado?
0: ¿Traje de baño?
1: ¿Viernes?
10: Viernes, 7 de la noche... Parque Centenario.
0: Ah, lo van a ver abierto.
10: Tenemos el domingo algo súper especial. Reina de los Pescadores en la Central de Abastos.
1: Sí.
10: Eso se va a llenar de belleza, cultura,
0: gastronomía.
10: Arte, gastronomía. Entonces también, totalmente invitados. 9 de la mañana.
0: 9 de la mañana. ¿Va a haber Reina de Periodistas?
10: Claro que sí. Ustedes están allá anotaditos.
0: Y
10: para esa difícil decisión.
0: Y Reina de los Comerciantes.
10: También.
0: Sí, centro comercial.
10: Centro comercial.
0: Perfecto.
1: El viernes desfile en traje de baño, 6 de la tarde. Y desfile privado, ¿tendremos?
10: No. Ese es desfile público, Parque Centenario.
0: O sea, todo se va a hacer abierto. Ahí
10: todo
0: está.
10: Es público, sí,
0: en esta versión no va a haber nada que un desfile privado. Nada, todo es al público.
10: Lo único privado es la entrevista con el jurado.
1: Ajá,
10: de
1: sí.
10: Resto. Todo es público.
1: Que son ellas solitas ahí. Vamos a contar también entonces con la muestra cultural dentro de la coronación.
10: Sí.
1: Se va a realizar muestra cultural, traje, desfile, traje de gala y traje de baño, o se no, va a quedar.
10: Solo vamos a tener
1: muestra cultural.
10: Cultural y coronación.
1: Okay.
0: Y para elegir la reina de los pescadores, ¿no tienen que preparar pescado?
10: Claro, cultura ribereña. Vamos a tener. ¿Cómo se prepara? Como la adecuación del pescado, las niñas entaconadas escamando pescado. Hágame, imagínense la foto.
1: Sí.
0: Hágame el bendito favor.
1: Y allá estaremos también.
0: Oiga, Mario.
2: Señor.
0: ¿No le provoca venir?
2: Sí, está muy bueno para ir, claro.
0: Ah, bueno.
1: ¿Mario, le gusta el pescado?
2: Con todo, claro, me fascina. está con todo, con una nómina muy buena para el que le gusta la popular, le gusta la salsa, el tropical, digámoslo así, para todos. Para tenemos todos cabalgata. Hay mucho.
0: Cabalgata también, ¿no?
2: Cabalgata, claro.
0: Otra de las cosas importantes que hay que informarle a la comunidad, Alexander, es que la capacidad hotelera que tenemos, tanto La Dorada como Puerto Salgar, porque es nomás aquí que nos une el puente, está lista para todos los visitantes.
10: Desde el área encargada, que es desarrollo económico,
1: sí,
10: nos han dicho que han hecho la tarea y que estamos a la espera de toda la gente que llegue.
1: Y no solo en la hotelería, sino también con el tema del comercio, de que también nuestros comerciantes, nuestros emprendedores estén preparados para lo que viene. ¿Vamos a contar con artesanías también?
10: Claro que sí.
1: Desde locales, me imagino que una semana antes.
0: Listo. Alexander, el tiempo se me acabó, pero yo lo voy a invitar hoy Hablando Claro para que a una hora le demos cabida a todo lo que es el Carnaval del Río del Sol.
10: Claro que sí.
0: Hoy vamos a hablar en Hablando Claro sobre el carnaval, así que si de pronto no escucho toda esta entrevista, en Hablando Claro lo vamos a tener más extensa y nos podemos extender mucho más. Alexander, muchas gracias.
10: No, a usted, don Javier.
0: ¿Y no me le dieron tinto?
10: Nada.
0: No, Juanita, sí.
10: Bendito. Para la próxima traer el mío.
0: Sí, le toca, o que gaste.
1: Bueno, esperamos el tema de la mulera, la copita aguardientera, la
0: kit,
1: gorra.
0: El kit.
1: Y la camiseta. Ese es el kit que lo puede comprar, ¿no?
10: Haciendo claro, voy a hacer la cuña. Kit de carnaval. No, pero ya van a cobrar.
0: Pero es que mire, para uno ni nada.
10: Kit dos, de carnaval lo pueden adquirir con la Secretaría General.
1: Y la oficina de prensa también, creo que lo
10: oficina
1: está.
10: De prensa, sí.
1: Bueno, en la campeona son tres kits. Cuatro con el tema.
2: Cuatro. Claro, no me dejen sin el kit, por favor.
0: Claro.
1: Pero tiene que, la condición es de que venga y se tome la foto acá. Y nada de IA ni nada de esas cosas.
2: No, claro. Yo me voy aunque sea en burro, pero llego.
0: Nos vamos de comerciales, ya regresamos con más noticias en Campeona Noticias.
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0: Hay 48 minutos en Colombia, 6:48, a esta hora de la mañana vamos a hablar con el administrador de la Central de Abastos, el señor Ricardo Cerrato, quien quisimos saber sobre esta deuda que tiene la Central de Abastos con Empocaldas, con la empresa prestadora del servicio de acueducto, que ya pasa de los 35 millones de pesos. Le damos la bienvenida al administrador de la Central de Abastos. Muy buenos días, señor Cerrato. Bienvenido a Campeona Noticias.
17: Muy buenos días, Javier, y muy buenos días a todos los radioescuchas de esta prestigiosa emisora. ¿Qué más? ¿Cómo ha estado?
0: Pues con ganas de saber un poquito cómo se viene trabajando en la Central de Abastos. Sabemos que viene tratando usted de cubrir algunas deudas que tiene la Central de Abastos, y no es de ahora, sino de hace mucho tiempo. Una de ellas es con la empresa que presta el servicio de acueducto en Pocaldas.
17: Ah, sí, señor, claro. Tendríamos que entrar a conocer el contexto de la deuda. La deuda es una deuda adquirida desde hace más entre 10 a 15 años que tenía la Central de Abastos, y llegué en este tiempo de mi administración a verificar ese problema y entramos a negociar con Empocaldas una posible solución, porque en este momento teníamos una deuda de más de 35 millones de pesos de solo intereses. Logramos negociar por 15 millones de pesos y hicimos un acuerdo de pago a 36 meses en donde la central empieza a cubrir sus deudas para quedar en ceros con la empresa Empocaldas y por lo menos sostener un futuro diálogo con ellos para restablecer el servicio del agua en la Central de Abastos.
0: O sea, ¿eso quiere decir que en este momento la Central de Abastos no tiene servicio de acueducto?
17: Sí tiene, pero lo tiene interno. Se maneja un servicio interno por aljibe con las medidas técnicas de estándar, porque se manejan unas técnicas estándar para mirar pureza, para clorificar, para mirar pH. Sí, nosotros le hacemos todo el mantenimiento, pero no lo hacen Pocaldas, lo hacemos nosotros internamente.
0: Señor Ricardo, ¿no sería bueno continuar con este sistema si está abasteciendo la Central de Abastos para no incurrir en más gastos?
17: Claro, en este momento incluso yo les dije a ellos, yo les respondo por la deuda, más no por la reconexión, ¿sí? Porque en este momento sería como ponerle más peso a los locatarios fuera de lo que ya tienen. Entonces lo que estamos tratando es de subsanar las deudas que tenemos actualmente, pero sin que los locatarios sufran ese peso económico.
0: Vamos a hablar, ¿para cuándo se tiene estipulado la inauguración de las nuevas áreas de la Central de Abastos?
17: Bueno, en ese tema quiero ser específico. La Central de Abastos en este momento no es tenedora de la obra. La obra la tiene la ERUN en un contrato que se hizo con la gobernación y la alcaldía municipal. A nosotros nos tienen previsto más o menos entre noviembre, más o menos la entrega de la obra.
0: Se tiene previsto un evento para ahorita, para el 26, para este fin de semana.
17: Bueno, esto es una iniciativa de una academia de barberos, ¿sí? Que se contactó con la administración y quería que lo apoyara. Y eventualmente pues les prestamos las instalaciones para que ellos pudieran practicar sus cortes allá. Es la brigada es este sábado 26 de 9 a.m. a 2 p.m. en donde se van a hacer cortes totalmente gratis para todo el que quiera ir, y así por lo menos empezar a impulsar que la gente vuelva a la Central de Abastos, que la gente por A o por B llegue a hacer el gasto de algo, que se den cuenta que la central es de nosotros los doradenses.
0: Señor Cerrato, ya para terminar, ¿qué hacer o cómo vienen trabajando Secretaría de Gobierno, Alcaldía Municipal, con estas personas que vienen parqueando sus camiones fuera de la Central de Abastos y haciendo una competencia desleal?
17: Bueno, ese es otro asunto que sinceramente pues no le compete a la central, pero puedo dar la explicación. Acá es la alcaldía tiene que entrar en un punto de equilibrio en donde tienen que hacer el control entre espacio público y inspección policial, pero también se le tiene que brindar a la gente la oportunidad del trabajo. ¿sí? La central de abastos no tiene injerencia en esas situaciones, pero pues la recomendación, ¿sí? Como les decía, es vengan a la plaza, compren algo y les garantizo que allá hay una ñapita para nosotros. Esa ñapita que no vamos a encontrar en los brewer, ni en los camiones, ni en las tiendas. La vamos a encontrar en nuestra central de abastos.
0: Y aparte de eso, estamos apoyando el comerciante de la Dorada.
17: Allá hay personas que llevan toda la vida dentro de esa central de abastos y lo único que quieren es una oportunidad que nosotros mismos le hemos estado negando, porque cada vez vamos menos a la central. Volvamos a esa costumbre bonita de salir los domingos en familia a mercar, en tener contacto con nuestros comerciantes del campo.
0: Señor Cerrato, muy amable por habernos acompañado en Campeona Noticias.
17: Muchas gracias. Despedirme de usted, de todos los radioescucha, sin antes volver a repetir, en la central hay ñapita. Volvamos.
0: Ahí tenemos al administrador de la central de abastos, Ricardo Cerrato, precisamente comentándonos las situaciones que se vienen viviendo en esa entidad, en la central de abastos. Ojalá sigamos apoyando a la central de abastos, sigamos apoyando lo nuestro, porque son comerciantes que merecen, han aguantado, han pasado las buenas, las malas, las maduras, las verdes y las maduras, como dicen, hay que irlos a apoyar. Entonces, allá los esperamos en la central de abastos, vamos a comprar a la central de abastos. Faltando 10 para las 5, y lo espero para Hablando Claro con Javier. Dígame, Juanita.
1: Que la central de abastos tiene unos restaurantes deliciosos. Allá se venden unos platos, unas comidas deliciosas, todo relacionado obviamente con el pescado. Y de verdad que mercar allá también es una delicia. Productos frescos, a muy buen precio sobre todo, y obviamente estamos apoyando lo local.
0: Así es. 6:56 en Colombia, 6:56. Ojo, comerciantes de Puerto Salgar, el Gaula sale a prevenir la extorsión.
1: El Gaula Cundinamarca llegó a las calles de Puerto Salgar, así es, efectivamente, para prevenir la extorsión y alertar a los comerciantes y comunidad sobre esta modalidad de delito. Junto a la Policía de Infancia y Adolescencia y la Policía Comunitaria, adelantaron jornadas de prevención y hacen un llamado a no quedarse callado ante cualquier situación sospechosa. La línea del Gaula es la misma y siempre va a ser la misma. 165 del Gaula, yo no pago, yo denuncio, y si intentan extorsionarlo, no entregue dinero y denuncie. Que no le pase que usted vaya a matricular o vaya a inscribir su empresa y a las horitas lo llamen y le digan de un grupo no sé qué, que pague tanto dinero. No, señor, no se deje engañar. Llame al Gaula. Hoy en día es muy fácil. Javier y Mario, no sé si ustedes tienen esa aplicación en el celular que las personas guardan el contacto de la persona y muchas le ponen extorsión.
0: Así es.
1: Entonces ya, sí. Aunque eso ha cambiado mucho, a mí ya me han dejado de llamar.
0: A mí también.
2: Adivine por qué.
0: 6:57, antes de terminar, los niños y adolescentes tienen derecho, Juanita, unidos por los derechos de nuestra niñez.
1: Así es, la Secretaría de Integración e Inclusión Social lideró la mesa de primera infancia, infancia, adolescencia y fortalecimiento familiar, un espacio de articulación entre entidades públicas y privadas para fortalecer las acciones dirigidas a nuestros niños, niñas y adolescentes en La Dorada. Se están articulando esfuerzos para la garantía, promoción y restablecimiento integral de los derechos. Se fortalece el trabajo conjunto entre las instituciones que hacen parte de la mesa y se avanza en la implementación de las políticas públicas dirigidas a la niñez, adolescencia y las familias. Esto luego de los recientes hechos que se han dado en el municipio de La Dorada. Ya fuimos noticia nacional nuevamente con ese hecho tan lamentable que ocurrió hace pocos días y pues las acciones que sigan desarrollando y sobre todo mostrando.
0: 6:58, vamos terminando y no podemos terminar sin escuchar al Capi.
2: El Capi en Samaná, ¿qué nos dice?
18: Muy buenos días, el reporte vial entre Honda, la ciudad de los puentes, la capital musical de Colombia, el siguiente. La vía se encuentra total normalidad, llovió por el sector, anoche por el sector de Venadillo, y como nota especial, es increíble, que un vehículo que reportamos ayer que se volcó a las 4 de la mañana, hoy pasamos por el mismo sitio y el vehículo está todavía en el mismo sitio volcado, ocupando parte de la calzada. Es increíble, no sé hasta qué punto las autoridades tengan que hacer algo para esto. Menos a que afortunadamente es en un área visible, pero qué tal esto en un vehículo en una curva donde el riesgo es altísimo. Entonces es increíble. A esta hora de la madrugada que pasamos por allí, estaban empezando a descargar la chatarra que ese vehículo tenía cuando se volcó.
0: 6 de la mañana, 59 minutos en Colombia, 6:59, llegamos a la parte final. Mario, la noticia que tenemos de Samaná nos toca pasarla hoy a mediodía.
2: Perfecto, a mediodía. Porque
0: con campeona noticias de mediodía, ¿no?
2: Sí, señor, de 12 a 12 y 30, por esta su frecuencia. ¿Ya llevamos qué? ¿29 años? Yo creo que sí.
0: 29 años,
2: 29 Mario. Años ya.
0: Sí, sí. Juanita Balbuena, Mario Muñoz, Beatriz Yadira Cleves y quien les habla, Javier Moya, el equipo de Campeona Noticias y de la emisora La Campeona Estéreo 92.1. Les decimos muchas gracias, Juanita. Feliz día.
1: Y un feliz día para nuestros oyentes. Gracias, nos vemos mañana. Chao, chao.
2: En segundos, buenos días ayer.
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2: Las 7 de la mañana con 5 minutos en Colombia. Vamos a invitar a esta hora de la mañana a Luis Gerardo Tobar para que nos traiga la memoria al día de hoy, esos recuerdos maravillosos de la música. Luis Gerardo Tobar, antes de iniciar, les contamos que Luis Gerardo Tobar ya partió hacia la eternidad. Luis Gerardo Tobar se inició en el mundo artístico al estudiar teatro y en el Liceo Fermín. Él nació el 4 de octubre, próximamente se estaría cumpliendo un año más, de 1932. Y el 25 de octubre de 1991 falleció quien conocimos como actor, locutor y declamador de nacionalidad venezolana. Escuchamos Te Perdí y seguidamente Luis Gerardo Tobar, Emmanuel. Aquí está.
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Luis Gerardo Tovar en esta mañana. Dígame si no es romántico, efectivamente, y poético con sus grandes éxitos. Te perdí y Emanuel. 7:12 minutos en Colombia. Buenos románticos, que me escriban al 312. ¿Quiénes son románticos? Que me escriban al 312-209-7533. A la vez que me escriben, me pueden solicitar una canción. Mire, Mario, yo soy romántico y quiero escuchar la canción que ustedes quieran. Y la quiero escuchar porque la mía es la campeona. 7:12 minutos en Colombia. Saludo cordial para quienes a esta hora de la mañana, yo veo gente que tiene el audífono puesto, los pequeñitos, los grandes, que escuchan radio, que escuchan La Campeona y que se van a hacer ejercicio muchas veces, a realizar esas jornadas matutinas, trabajo, ejercicio, caminar. Mire, por ejemplo, hace unos segundos estábamos hablando de lo que es el running, que es la práctica deportiva. O caminar también. Salud cardiovascular, eleva el colesterol bueno y reduce el riesgo de coágulos. Fortalecimiento óseo. Mira la importancia de caminar y el deporte. Aumenta la densidad de los huesos y previene la osteoporosis. También, esta sí que me gusta. Bienestar mental. Ayuda a combatir el estrés y mediante la liberación de endorfinas. Pues mira todo lo que puede uno hacer con el ejercicio. Tienes de pronto una tensión, un malestar, como un estrés, sales a caminar, sudas y te sientes más liviano. Mejor dicho, todas las ventajas para que salgas a esta hora a caminar y hacer ejercicio. 7:13 minutos en Colombia. 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

0: Las 7:18 minutos en Colombia. Morena de mi corazón. Él es Antonio Banderas. El sueño frustrado de Antonio Banderas con el fútbol. Quería ser futbolista profesional, pero nanay. No sabía hablar inglés al llegar a Hollywood. Ese fue un reto para él, por supuesto. Este otro rechazó a Madonna. En los años 90, la cantante se encaprichó de él durante un paso por España. Pero él la rechazó. Educadamente porque estaba casado con su primera esposa. Ah, bueno, estaba enamorado. Enamorado, un hombre enamorado también dice, oiga, yo no. No, porque estoy enamorado. Mire, si me faltaras, mejor dicho, sería una cosa terrible. Porque mi mundo eres tú. Dice Camilo VI, 7:19 minutos en Colombia.
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Una canción para aquellas personas resilientes que nunca se dan por vencida. Aquí está el dúo dinámico Resistiré. 7:22 minutos en Colombia. Hoy es jueves y estás con la campeona. 24 de septiembre en el día y en el mes del amor y la amistad.

resistiré, como dicen los del dúo dinámico, esta banda musical, este grupo que se inició en la década de los 70. La canción que más conocemos del dúo dinámico es Perdóname. Precisamente esa canción hace mucho tiempo era como la identificación de una emisora. Salía tremenda banda con esa entrada espectacular y ahí se identificaba una emisora. Resistiré, acepta el cambio, comprende que los contratiempos y los cambios forman parte natural de la vida y enfócate en lo que sí puedes controlar. Define metas realistas. Da pequeños pasos diarios hacia objetivos alcanzables para mantener el sentido del avance y evitar la frustración. Calma tu sistema nervioso. Utiliza técnicas de respiración consciente o movimiento corporal para reducir el estrés y recuperar la claridad mental. Por eso también es importante escuchar canciones positivas. Resistiré. Te dices a ti mismo, a ti misma, resistiré, porque esto que me está pasando en estos momentos, que es tan duro, también tiene solución. Avanzamos con la música, 7:27 minutos. Llega Rocío Dúrcal. Una declaración, yo necesito saber, no lastimes más mi corazón, 7:28.

0: Vida Natural les da la bienvenida a este su programa, donde encontrarás los mejores productos naturales para mejorar el estado de tu salud. 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
5: Hemos llegado al final de este maravilloso programa por el día de hoy. 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

0: Nunca más, 7:41 minutos en Colombia. Una mañana muy agradable, una mañana donde nos despertamos, le damos gracias al Todopoderoso, porque es una oportunidad más. Cuando a usted, amigo oyente, le dan una oportunidad más en la vida, una oportunidad de trabajo, una oportunidad en el amor, una oportunidad o una oportunidad de salirse de deudas, uy, se siente maravilloso, ¿no? Y hoy es una oportunidad más de vida. ¿Sabes que estamos a jueves? Estamos a 24 de septiembre y que amanecemos con toda la disposición. Y los que están enfermitos, pues bueno, que vayan al médico, que busquen alternativas, porque si nos quedamos ahí pegaditos en que tenemos problemas, pues nos quedamos con el problema. Hay que buscar la manera de salir adelante. A propósito de canciones que hablan de amor, el amor no se sostiene solo con palabras bonitas, sino con hechos, respeto y presencia. Oiga, sí, esto es lo que nos envía Claudia en Samaná. Y dice por aquí también una amiga que el sábado me escribió y me dice: Mario, yo quiero un detalle, pero ya lo había hecho sobre las 12 del día. Ella es Sonia. Sonia, buenos días. Otra oyente dice: no se trata de fundirse en otra persona hasta desaparecer, sino de crecer juntos, manteniendo la propia identidad. ¿Recuerdan ustedes? Les había dicho: escríbanme algo sobre, bueno, sobre este día, sobre el amor, y la gente ya lo está haciendo, porque el amor, amar es algo más, dice José Luis Rodríguez el Poma. Aquí está.
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4: Amables oyentes, hablemos hoy de los riñones. Primero que todo, la salud. La salud es indispensable, es necesaria para vivir bien. Si usted busca en el diccionario de la lengua española, la palabra salud significa vivir bien, sentirse bien, es decir, estado en el cuerpo en el cual el ser humano realiza todas sus funciones. Eso quiere decir salud. Cualquier órgano que se altere de manera específica, los riñones, por tal o cual enfermedad, nos van a afectar enormemente todo el sistema orgánico. Por eso se llama organismo. La palabra organismo significa la reunión de varios órganos: corazón, páncreas, hígado, riñones y así sucesivamente. Todos son importantes, pero cualquiera de estos órganos, por ejemplo, los riñones que se alteren, afectan el resto del cuerpo. Por ejemplo, cuando la persona sufre de las famosas IBU, IVU, B pequeña, infecciones de vías urinarias de manera crónica, y donde al paciente constantemente le están dando es antibióticos y antibióticos y antibióticos. ¿Qué sucede con la infección de las vías urinarias? Primero que todo, destaquemos, el riñón es el filtro de nuestro cuerpo, como el filtro de la gasolina. Si el filtro del vehículo no funciona, la gasolina pasa cochinita, sucia al motor, y el motor como que se apaga, como que no funciona, y hasta se queda varado, ¿cierto? Si el carro se vara, pues se llama la grúa, pero si nosotros nos varamos, llamamos es el carrito que nos lleva ya saben a dónde. Protejamos los riñones. 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Bueno, algunos segundos me quedan. Englobemos la idea nuevamente. Por ejemplo, cuando hay infecciones urinarias, el riñón infecta la sangre por la misma infección. Entonces se desatan una gran cantidad de problemas gravísimos en el cuerpo. La famosa fiebre reumática, esas fiebres internas, calores, empiezan a doler los músculos, las articulaciones con este proceso de reumatismo. Usted vive con cansancio, con pesadez, aparte de que le duelen los huesos. Entonces el riñón es supremamente importante tenerlo limpio, sano, desintoxicado y protegido de todo tipo de enfermedades. 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Por ejemplo, los caballeros que van a orinar y orinan delgadito, a chorritos, Sí, antiguamente usted orinaba y tumbaba la pared, ahora orina y se salpica los zapatos. 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
16: Vamos a retroceder en el tiempo, como siempre, en esta mañana, para escuchar a Antonio de Jesús. Esta canción del año 1987 se llama Déjame Ser. Las 8:03 minutos, nos quedan 120 minutos de buena música para seguir disfrutando en esta mañana, 24 de septiembre.

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0: Ahora son las 8:12 minutos en Colombia. Escuchábamos una de las voces más exitosas. Una de las voces más exitosas de México y por supuesto de Latinoamérica, José José. José José, al inicio de su carrera, antes de ser famoso mundialmente, se hacía llamar Pepe Sosa. El nombre José José surgió combinado su nombre de pila de José Rómulo Sosa Ortiz con el nombre de su fallecido padre José Sosa, a modo de homenaje. De ahí nace el nombre de José José. Y también hay algo como muy trágico en la vida de José José. En 1972, tras sufrir un fuerte caso de neumonía, una mala aplicación de medicamentos o secuelas de la enfermedad provocaron la parálisis de parte de su diafragma. A pesar de los pronósticos médicos que auguraban el fin de su carrera, aprendió a cantar apoyándose en su garganta y fuerza de voluntad. 8:13 minutos en Colombia, 8 de la mañana con 13 minutos. Vamos con una canción que definitivamente fue la que dio a conocer a Bacilos. Esto fue en el año 2002, hace 24 años, con el primer millón. ¿Cómo era un millón en esa época? 350 mil pesos aproximadamente. Pero ya con esa aspiración del millón, del primer millón, mejor, de este grupo musical Bacilos. Aquí está mi primer millón.
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1: Señor, tú has sido nuestro refugio de generación en generación. Tú reduces el hombre a polvo, diciendo: retornad, hijos de Adán. Mil años en tu presencia son un ayer que pasó, una vela nocturna. Si tú los retiras como un sueño, como hierba que se renueve, que florece y se renueva por la mañana, y por la tarde la ciegan y se seca. Enséñanos a calcular nuestros años para que adquiramos un corazón sensato. Vuélvete, Señor, ¿hasta cuándo? Ten compasión de tus siervos. Por la mañana sácianos de tu misericordia, y toda nuestra vida será alegría y júbilo. Baje a nosotros la bondad del Señor y haga prósperas las obras de nuestras manos. Sí, haga prósperas las obras de nuestras manos. Señor, tú has sido nuestro refugio de generación en generación. Este es el Salmo 89, un salmo que nos llama a la sensatez, a entender que la vida es un don de Dios, es un regalo del Señor, y que la mejor manera de vivir la vida es conociendo a Jesús, siguiéndolo, sirviéndolo, amándolo en nuestros prójimos. Hoy la Iglesia conmemora la Bienaventurada Virgen María de la Merced, Nuestra Señora de las Mercedes. El 10 de agosto de 1218, en la Catedral de Barcelona, Pedro Nolasco y un grupo de compañeros tomaban el hábito de la Orden de la Merced, o sea, de la gracia, de la misericordia para la redención de los cautivos en tierras lejanas. En 1868, la Virgen de la Merced fue declarada patrona del obispado en Barcelona. Nos encomendamos a la Santísima Virgen María, Madre de la Misericordia, en este día en el que oramos de manera muy especial por todas las personas privadas de la libertad. Oramos para que nuestro Señor les conceda fortaleza y a todos los cristianos nos dé siempre espíritu de solidaridad para compartir nuestro tiempo, nuestros bienes con los más necesitados. Para hoy, Evangelio según San Lucas, capítulo 9, versículos del 7 al 9. En aquel tiempo, el tetrarca Herodes se enteró de lo que pasaba sobre Jesús y no sabía a qué atenerse, porque unos decían que Juan había resucitado de entre los muertos, otros en cambio que había aparecido Elías, y otros que había vuelto a la vida uno de los antiguos profetas. Herodes se decía: a Juan lo mandé decapitar yo. ¿Quién es este de quien oigo semejantes cosas? Y tenía ganas de verlo. Palabra del Señor. Gloria a ti, Señor Jesús. La motivación de Herodes por conocer a Jesús es una motivación frívola. Es conocer a aquel que hacía milagros, aquel a quien un buen número de personas lo seguía y lo escuchaba, pues llevado por ese entusiasmo es que Herodes quería conocer a Jesús. Y finalmente sí que este Herodes o sus mismos descendientes llegarán a conocer a Jesús en la víspera de su muerte. Cuando Jesús ya está pronto a entregar su vida por la humanidad, Herodes conoce a Jesús y lo vio tan poca cosa que lo despreció. Se lo devolvió a Pilato para que fuera juzgado y condenado por el procurador romano. Le pareció poca cosa conocer a Jesús, porque lo que esperaba conocer del Señor era, como acabo de decir unos momentos atrás, sus milagros. ¿Cuál es el interés de la humanidad por conocer a Cristo Jesús? El sentido de la vida es conocer a Jesús, amarlo y servirlo. Cuando no está dentro de nuestro corazón y en nuestros planes este propósito de vida, pues la vida se nos va en cosas meramente banales. Se nos va en vanidad, en defender ideas personales, egoístas, en imponernos sobre los demás, en llevar una vida a nuestra manera y a nuestro amaño, sin medir las consecuencias y el daño que causamos, no solamente a nuestros prójimos, sino también a toda la creación, a la misma naturaleza. Es necesario, queridos escuchantes, y quienes ahora mismo nos ven por las redes sociales y luego lo verán por diferido, es necesario conocer a Jesús. Ese es nuestro principal propósito de vida: conocer al Señor, amarlo y servirlo. Solo cuando ese es el primer propósito, el primero, el fundamental, a partir de allí, la vida tiene sentido y se va a construir también en otras cosas que seguramente también son lícitas para el ser humano: sus propios proyectos, ilusiones, metas y sueños, pero todo bajo el umbral de conocer a Jesús, amarlo y servirlo, para que luego podamos disfrutarlo en la eternidad. He venido escuchando a los distintos líderes del mundo en la ONU, todo lo que ellos mismos exponen allí, y me llama poderosamente la atención el egocentrismo con el que muchos hablan. Están atraídos continuamente por su amor propio, por su egoísmo. Y es lamentable, porque si esos son los representantes del mundo, entonces, ¿qué podemos esperar para que haya un mundo mucho más solidario, mucho más amable con los seres humanos, más piadoso? Ciertamente, si no se conoce la misericordia de Dios, difícilmente se podrá tener compasión del prójimo, máximo si es el enemigo. Seguimos orando por el cese de las hostilidades, de la violencia y de la guerra en el mundo, para que todos lleguemos al conocimiento de Cristo Jesús, a una conversión sincera del corazón, aquello a lo que Herodes estaba llamado justamente a convertirse, para llegar a conocer el verdadero amor, que es Cristo Jesús. Muy a propósito de esta fiesta que hoy la Iglesia celebra, Nuestra Señora de las Mercedes, queremos rendir un informe económico de lo que se recaudó en esta campaña para personas privadas de la libertad. La campaña que hacemos aquí en la parroquia de San Agustín en Samaná básicamente es para auxiliar a las personas privadas de la libertad del centro penitenciario de Pensilvania. Pero siempre que nos queda algo más, pues lo compartimos con otros centros penitenciarios, y en este caso pues lo llevaremos a La Dorada. Hemos recaudado en dinero 2.206.900 pesos y hemos recibido 50 kits de aseo. Luego, del dinero recaudado, pues se hicieron más kits, por supuesto, para poder llevar a Pensilvania. A Pensilvania se llevaron alrededor de 100 kits de aseo. y allí también se llevó un refrigerio. Nos ha quedado un saldo de 1.126.900 para completar para los kits y llevarlo, como lo he dicho, al centro penitenciario de Doña Juana en La Dorada. Dios les pague a todos por su colaboración, por su generosidad, por acordarse de las personas que están privadas de la libertad. Recordemos las palabras de Cristo Jesús: estuve en la cárcel y viniste a verme. También queremos rendir informe económico del dinero que se recaudó para las familias afectadas por el terremoto aquí en Samaná. Sabemos directamente de 4 viviendas que colapsaron en el territorio rural de aquí de la parroquia, en esta localidad de Samaná. En la actividad que realizamos en el parque ese viernes, justo después del terremoto, recaudamos en esa actividad 5.842.000 pesos. Luego también en materiales, ya no solamente de lo que nosotros recogimos, sino también de lo que recogieron otras entidades, recogimos en materiales un valor de 12.982.700 pesos. Esto en compañía con la empresa privada, concretamente con Erney, con las personas que le colaboraron a Erney, con quienes se comunicaron con él, en fin, con todo ello y lo que se recaudó en la parroquia, se recaudaron 52.035.000 pesos. Se vieron beneficiadas directamente 4 familias que tuvieron casi pérdida total de sus viviendas: Diego Cardona en Encimadas, Egidio Franco en Los Limones, Gustavo Quintero en Montessori, estas ya son familias de la zona de Florencia, y Fabiana Ortega también de Montessori. Otras familias también recibieron beneficios por de lo que se recaudó y de todas las ofrendas que dieron las personas: Carlos Alberto Sánchez en California Alta, Fortunato en Yarumalito, Carlos Gutiérrez en el Quindío, Jaime Parra en el Quindío, Isnel en Viboral, Wilson Giraldo Botero en Dulce Nombre, esto también es Florencia, Flor Marina Quintero en Cristales, también en Florencia, y Nazario Giraldo en Montessori. Las familias que se comunicaron directamente con la alcaldía para que el ingeniero o los ingenieros de la alcaldía visitasen sus hogares y observasen allí todos los deterioros causados por el terremoto, pues ya a su debido tiempo llegarán las ayudas para ellos. Agradecemos inmensamente a todas las personas que de una u otra manera se vincularon a esta campaña para ayudar a nuestros paisanos en esta situación lamentable y triste. Y también, pues, que el Señor bendiga a estas familias, que los pueda ayudar a salir adelante y que este incentivo por parte de la comunidad les estimule también a ellos a ejercitarse en la caridad. Estamos ya haciendo obras en la casa de la plazuela. En la plazuela, la parroquia tiene una casa, pero es una casa que tiene unos mini apartamentos y estaba muy deteriorada esa casa. Y allí vivían 4 personas, pues que no son personas que no tienen, no viven con otra persona, no tienen cónyuge ni hijos, son personas naturales, viven solos o solas. Y estas personas, pues había que mejorarles esa condición de vida porque la casa estaba muy deteriorada. Hemos ya empezado a hacer obras y agradezco inmensamente a toda la comunidad, a todos los que se quieran vincular para ayudarnos a la reparación de esta casa y luego también a la construcción también de unos nuevos mini apartamentos allí en este mismo lote, que pueda beneficiar justamente a personas que no tienen los recursos para pagar un alquiler, porque no van a alcanzar tampoco a una meta de llegar a adquirir un lote o de comprar un apartamento. Así que a ustedes que nos escuchan, a ustedes que también nos ven por las redes sociales, quienes se quieran vincular a esta causa para ayudar a personas necesitadas sin hogar, pues les agradecemos inmensamente. Dios les pague siempre por su colaboración. Oremos. Dios Padre del Cielo, te damos gracias por este nuevo día que tú nos concedes. Te suplicamos, Padre Santo, que tengamos los mismos sentimientos de tu Hijo Jesucristo, nuestro Señor, para que nuestros ojos sean misericordiosos como los de Jesús y María. Esto te lo pedimos por el mismo Jesucristo, nuestro Señor. Amén. El Señor esté con ustedes. Y la bendición de Dios Todopoderoso, Padre, Hijo y Espíritu Santo, descienda sobre ustedes y los guarde siempre. Amén. Un buen día para todos.

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23: El secreto, el poder del dólar. El dólar de la fortuna. Cuando tenga un billete de un dólar en su mano, seguramente pensará que es una moneda más. Le aseguro que no. El billete de dólar estadounidense encierra en sí mismo un poderoso misterio que lo ha convertido en la más grande economía mundial. Le invito a que conozca por qué el billete de dólar es la moneda más fuerte del mundo. Le aseguro que cuando observe bien el billete, se enterará de que no es una moneda más. Todo comienza a raíz de la crisis económica mundial en el año 1930. Los Estados Unidos de América, buscando soluciones a dicha crisis, buscan asesoría en todos los niveles y aceptan la ayuda de los grandes maestros del ocultismo de esa época. Es así como deciden introducir en su billete los más poderosos símbolos esotéricos para que el dólar no solo tenga un valor nominal, sino también un valor mágico y misterioso que lo convierte en un gran talismán. Conozcamos algunos de estos símbolos. En la parte izquierda podrá observar una pirámide con 13 escalones, símbolo de fortaleza, sabiduría, conservación y secreto. La misma en su parte superior tiene un ojo encerrado en un triángulo, conocido como el ojo que todo lo ve, que para la cultura egipcia era conocido como el ojo de Horus. Se sabe que este ojo todo lo ilumina y lo fortalece. Por encima del ojo, una leyenda, Anuit Coeptis, con 13 letras, que significa «Él favorece nuestro comienzo». Expresa la creencia de los fundadores en que el nacimiento de Estados Unidos tiene una inspiración divina. En el escalón inferior de la pirámide, una cifra compuesta por 9 números romanos. 1776, año de la independencia de los Estados Unidos, pero también la fundación de los Iluminados de Baviera. En el lado derecho está un águila que es el animal insignia de los norteamericanos. Su misterio está en lo que la rodea. También tiene que ver con el número 13, conocido como el número de los masones, y su significado es la transformación. Es 13, el número de fechas que sostiene en una de sus garras. En la otra garra son 13 hojas de laurel. Son 13 estrellas de David sobre su cabeza. Hay 13 barras en su pecho, en el escudo. En su pico, una leyenda de 13 letras que dice E pluribus unum, que significa en latín de mucho será formado uno. En la otra cara del billete, del lado derecho, en un costado del número 1, y con la ayuda de una lente que aumente el tamaño, se observa la figura de un búho, símbolo universal de la sabiduría y del misterio. Muchos jeques, jerarcas, le rinden culto. Como pueden ver, son muchos los secretos y misterios que tiene este billete. En los tiempos que corren, conmovidos por esta nueva crisis mundial, los más grandes secretistas, ocultistas de esta época, buscando soluciones a los problemas económicos que aquejan a la sociedad, recomiendan usar estos poderosos símbolos para buscar la prosperidad. Así es que se ha elaborado un poderoso talismán conocido en el mundo entero con el nombre del dólar de la fortuna.
24: Dólar de la fortuna.
23: Para así poder repetir la frase que pronunció el expresidente Roosevelt cuando tuvo un billete de dólar en sus manos. Quisiera que cada norteamericano tuviera en su bolsillo este billete como símbolo de la prosperidad. Y no se equivocó, ya que Estados Unidos salió de la crisis y es la mayor economía del mundo. Ahora usted puede obtener todos los poderes del dólar de la fortuna simplemente con pedirlo. Si su deseo es prosperar, no tener angustias económicas, aproveche esta maravillosa oportunidad. Obténgalo ahora mismo. Grandes millonarios, banqueros, científicos, artistas, deportistas, políticos de todo el mundo que hoy gozan de abundancia económica, lo llevan consigo. No se me cruce de brazos. 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

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El tónico amazónico Copa de Indio le va a curar, por ejemplo, hay muchas personas que están con esa tos rebelde, ¿sí? Le va a curar la tos en todos sus grados, porque es un gran agente microbicida en todas aquellas enfermedades de carácter contagioso, ya que mata gérmenes de la tuberculosis, por ejemplo, casos de bronquitis, de bronconeumonía. Le va a rejuvenecer las células de la sangre y de los tejidos. Es indicado para la jaqueca porque activa la activación dinámica de los corpúsculos rojos en la corona cerebral. Le va a curar y le va a evitar el alcoholismo. Le va a normalizar las glándulas sexuales. Calma los desequilibrios del sistema nervioso. Le limpia y le blanquea los dientes. Le va a regularizar el ritmo normal del corazón. Le despejará el cerebro y, por consiguiente, ello se traduce en una perfecta y clara manifestación del pensamiento y la inteligencia. Le va a combatir pesadillas e insomnio. Es cicatrizante, ideal para toda clase de heridas, contra barros, espinillas, contra las carnosidades de la nariz, contra la obesidad. Evita toda clase de acidez en el estómago para sanar el hígado. Combate la vena várice, regulariza los desarreglos menstruales de las mujeres, cura la gonorrea contra la epilepsia, para los riñones, para el sistema nervioso, la anemia, las debilidades del corazón, contra calambres, manchas en la piel, presión alta o baja, regula la próstata, desinfecta la sangre, mata parásitos. Oiga, ese tónico amazónico Copa de Indio que se le entrega con su desparasitante y purgante, el bálsamo natural. Si usted sufre de celulitis, dolor de cabeza, migraña, aplopegia, ardor al orinar. Usted que está sufriendo de muchos abortos, también le va a ayudar a usted contra el asma, el alcoholismo. Uy, sí, el alcoholismo es uno de los principales motivos de consulta de salud mental y se caracteriza por un consumo excesivo de alcohol durante un tiempo prolongado. Se considera un grave perjuicio para la salud que aumenta el riesgo de muerte como consecuencia de enfermedades en el hígado, cáncer, depresión, accidentes, diabetes, gastritis, problemas cardiovasculares, pancreatitis, aplopegia, degeneración cerebral, depresión, ansiedad, epilepsia, demencia alcohólica, desestructuración familiar, problemas laborales, problemas económicos, maltrato. Óigame, óigame muy bien. Se dice que el alcohol ha matado a más gentes que las guerras y las pestes. Solo un hombre, Adolfo Hitler, ordenó matar a más de 20 millones de personas. La Primera, la Segunda Guerra Mundial, las guerras que han habido aquí en América, son más de 700 millones de personas muertas, producto de batallas, masacres, hambrunas, pestes, genocidios y más. Oiga, pero se dice que

0: El alcohol ha matado a más gentes que todo ello. Entonces, ¿será que hay que cuidarse de ese enemigo? Increíble, pero cierto, que en una botella se esconda semejante demonio. ¿Y el tratamiento cuál es? 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Sufre alergias, de hemorroides, de amibas. Oiga, cualquier clase de parásito. Sí, las amibas. Es un parásito que causa disentería, que lleva décadas matando en el mundo a personas. Se trata de un organismo unicelular que se mueve por el interior del cuerpo humano, produciendo en ocasiones fuertes diarreas, lesiones en el colon y el hígado, hasta acabar con la vida de los pacientes. Frecuentemente, niños. Es una enfermedad olvidada que lleva hasta. ¿Cuántas vidas al año? Unas 150 mil vidas al año. Es la tercera enfermedad parasitaria que más mata en el mundo. La sufre sobre todo en países pobres donde el agua se contamina con frecuencia. Este microbio se interna en el organismo y destruye el tejido del sistema digestivo y otros órganos. Las amibas se contagian al consumir de forma inadvertida los quistes. O sea, estos se pueden consumir como en las verduras, el agua, por tocar insectos infectados como la mosca, la cucaracha, y consumir algún alimento sin lavarlo y sin lavarse las manos. Entonces, lo que deja es vía libre para que pues se introduzca más en nuestro organismo, y por eso vamos a desparasitarnos, vamos a purgarnos con el bálsamo natural que le vamos a hacer entrega a todos y cada uno de ustedes. Sí, si está sufriendo de arteriosclerosis, de artritis, si usted está sufriendo de blenorragia, si está sufriendo usted de cálculos en la vejiga, bronconeumonía, cálculos biliares, la caída del cabello, si está sufriendo usted de cáncer, de bronquitis, de hepatitis, hágame un grande favor. Si usted está sufriendo de estas o de otras enfermedades, por favor, es usted que necesita el tónico amazónico Copa de Indio. 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Muchas gracias.
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2: Me gusta estar aquí, en este ambiente, con esta gente, escuchar esas risas.

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11: En el nombre del Padre, del Hijo y del Espíritu Santo, sean todos bienvenidos a su programa del Centro Gregoriano de Ayuda Espiritual, Cura para el Alma, y quien les habla, el afamado maestro 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derramado o cuántas le faltan por derramar. 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

Son las 10 de la mañana con 28 minutos en Colombia, 10:28. Vamos con música popular a esta hora de la mañana en La Campeona. ¿Qué dice el dueto revelación? A ver, un solo corazón. Hoy es jueves, se vino el fin de semana, ya casi, ¿no? 24 de septiembre del 2026, acompañándoles Mario Muñoz hasta las 12 del día. Con buena música para todos ustedes, aquí está.

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2: Un día lo hay, Carmona.
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2: Nubia Rodríguez.
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6: Hemos llegado al final de este maravilloso programa por el día de hoy. 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
8: Bueno, después de este mensaje muy importante, vamos a retornar con la música para recordar a esta canción del año 1987 que se llama Guíame, Cuco Baloy. 10:39 minutos en Colombia. Escúchela en La Campeona.

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10 de la mañana con 47 minutos en Colombia. Oiga, ¿cuántos guaros han pasado, no? Por esta canción Bendecida de Jason Jiménez. Bueno, cada canción que Jason Jiménez lanzaba, pues se convertía en un boom, por lo menos del momento. Por lo menos del momento. Con el tiempo sabremos qué tan exitosa fue una canción, porque vuelve a sonar y suena y suena y suena. Y siempre la vamos a recordar. Y siempre vamos a querer bailar una como esta, que nos trae el combo de las estrellas. No me falles, corazón. Las 10:48 minutos en Colombia. 10:48. 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

0: Una canción con más de 4 décadas, ya casi para la 5ª década, ¿eh? Esta canción de Marcos Roberto, a esto es lo que le llamamos un éxito. Y que de pronto mucha gente que es de otra generación, incluso si usted nació en el año, en la década de los 90, pues dice, ¿y eso cuándo fue? ¿No? Año 1980, en ese tiempo los mensajes se enviaban por carta o también por... Oiga, ya me olvidó. Ya se me olvidó la época. Telegrama. Un telegrama también era una manera de comunicarse la gente de aquella época. Y el telegrama tenía que ser con palabras muy cortas. Cordial saludo. Informarle tal y cual cosa. Unas cuantas palabritas y ya. Iba lo esencial en un telegrama. Cuando estábamos en el colegio, nos enseñaron precisamente cómo se enviaba un telegrama. Ya hoy en día está obsoleto todo ese tema, ahora todo es instantáneo. Un mensaje de WhatsApp, como esos mensajes que nos envían también ustedes a través del 312-209-7533. Por aquí se me quedó una amiguita muy especial que está en Medellín y dice, a ver, aquí la tengo. Dice que quiere escuchar una canción... romántica, bueno, más adelante. Ella es Nubiola Marín. Esta mañana pues estaba tenía algunos compromisos y pues no fue posible saludarla, pero a esta hora de la mañana, si me está escuchando, abracito gigantesco para ti, para tu hija, para toda tu familia que reside en Medellín. Bueno, la hija de Nubiola está en Manizales, pero para ella también va nuestro saludo muy especial. Avanzamos con la música y en segundo les cuento qué pasó, quién se ganó los 2 millones de pesos de rifas del pandelero. Aquí en La Campeona les contamos y también vamos con más música. Dice el señor Ozuna con Romeo Santos, el farsante.
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0: Ahora son las 11 de la mañana con 19 minutos en Colombia, 11 de 19 minutos. Y es hoy es jueves que ojalá la estén pasando bien y ojalá estén logrando muchos éxitos. Saludo para los amigos que siempre están conectados con la campeona en el sector de Talleres, salida para Pensilvania, Caldas. Allá también el saludo para el popular. A ver, ¿cómo se llama este señor? Oiga, el joven de la automotriz, por favor. La gente del sector de automotriz. Pechuelata, oiga, toda la gente tiene aquí el apodo, Pechuelata, oiga. Pechito, saludo cordial en la mañana, 11:19 minutos. Más allá está Bolombo, está también el Diablito, está Don Luis y está todo el personal que trabaja en el sector de Talleres. 11:20 minutos en Colombia, música y también humor en La Campeona Estéreo.
1: 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Viajan a bordo un político, el Papa y un niño dominicano. Solo hay dos paracaídas. El político se apura, toma un paracaídas y exclama antes de saltar al vacío:
2: yo soy un político muy importante y no puedo morir ahora.
1: El Papa mira al niño y le dice:
3: hijo, toma tú el otro paracaídas. Yo ya estoy muy viejo y a ti te queda mucho por vivir todavía.
1: El niño mira al Papa y le responde:
4: su santidad, tome usted un paracaídas y yo me pondré el otro. Ese político acaba de saltar con mi mochila del colegio.

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1: Nelson y sus estrellas en la mañana a las 11:24 minutos en Colombia. Oiga, si usted quiere escuchar a Nelson y sus estrellas, les doy un anticipo. Nelson y sus estrellas estará en La Dorada Caldas con la en el Festival del Río y el Sol. Campeona Estéreo 92.1 FM. Vamos a recordar uno de los éxitos, Llora Corazón, 11:24.

0: 11 de la mañana con 32 minutos en Colombia, las 11:32. Nadie como tú. Esta es una de las voces muy exitosas españolas, Amaia Montero con La Oreja de Van Gogh, que iniciaron en el año 1999 esta canción en 2003. Nadie como tú. 11:32 minutos. Vamos a hacer una actualización de noticias y a las 12 del día estaremos ampliando toda la información aquí en Campeona Estéreo.
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0: Once treinta y dos minutos. El conmovedor mensaje de Vanessa de la Torre a Yamida Amad en su momento más difícil. Me enseñó a ser valiente, dijo la periodista. De la Torre recordó los inicios de su carrera profesional bajo la tutoría del experimentado comunicador y expresó su solidaridad en este difícil momento. La periodista Vanessa de la Torre se sumó a las últimas horas a las múltiples manifestaciones de afecto y respaldo a Yamida Amad. Todo esto porque hace varios días hemos comunicado que Yamida Amad se encuentra en delicado estado de salud. Una de las figuras más influyentes de la historia de los medios de comunicación en Colombia, quien permanece internado en la unidad de cuidados intensivos de la Fundación Santa Sofía de Bogotá. A través de sus redes sociales, De la Torre recordó los inicios de su carrera profesional bajo la tutoría del experimentado comunicador y expresó su solidaridad en este complejo momento. Mediante una publicación en su cuenta oficial de Instagram, la comunicadora compartió una imagen junto al veterano periodista, acompañada de unas palabras que reflejan preocupación de sus allegados y el respeto hacia su trayectoria. Estaremos pendientes de la salud del maestro Yamida Amad para conocer su evolución o cómo se va a comportar, por supuesto, en el tema de salud. Esperamos, hacemos votos porque mejore. Operación Irón. El presidente de Abelardo de la Espriella lidera una ofensiva para devolver el corazón de Cali a los ciudadanos. Estas noticias y más estaremos compartiéndolas con los oyentes a las 12 del día por la Campeona Estéreo. Mientras tinto, nos tomamos un vero, si se quiere tomar un tintico. Aquí están los inquietos del vallenato y esto, ¿quién pierde más?

0: Son las 11 de la mañana con 42 minutos en Colombia. 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
2: Muy buenos días. El día dura todo el día. Parece redundancia, ¿no? Pero realmente es un saludo de paz, un saludo de amor, un saludo impregnado de ese mensaje que queremos transmitir para su bienestar espiritual y para el mío también. Dios nos dice hoy que este es el testimonio que nos ha dado vida eterna, y esta vida está en su Hijo, y el que tiene al Hijo tiene la vida, y el que no tiene al Hijo de Dios no tiene la vida. Bueno, tremendo, ¿no? Tremendo. Que si pedimos alguna cosa conforme a su voluntad, Él nos oye. Eso está en Primera de Juan 5, 11, 12, 14, 15. Son pequeños apartes que uno saca para completar la idea. Usted y yo tenemos vida eterna en Cristo Jesús. Todo lo que pidamos al Padre en el Señor Jesús nos será dado. ¿Qué quiere pedir usted hoy? Pero claro, nos será dado si nosotros cumplimos cuatro condiciones: confesar nuestros pecados, arrepentirnos y alejarnos del pecado, ese es el número dos. Humillarnos delante de Él, porque es que tenemos que saber que nosotros no somos nada, no somos nada delante del Señor. Que el Señor nos llene de su amor, de su misericordia, que nos arrodillemos, que cuando abramos los ojos, lo primero que hagamos sea orar, no solamente echarse la bendición como Dios acostumbra, no, sino darle gracias por este nuevo día, por esta nueva oportunidad de vida. Muchos se han acostado y no han despertado, pero usted y yo que despertamos cada mañana, pues cada mañana es nueva. La misericordia de Dios no cambia, su fidelidad es para siempre. Así es de que debemos alegrarnos en Él y confiar en Él. Dar siempre esa voz de gracias, Señor. Gracias por este día. Gracias por mi vida, por la vida de mis hijos, de mi familia, de los amigos. Señor, gracias porque estás colocando en mi corazón ese hálito de fe que necesito, Señor. Gracias porque tú me bendices todos los días. Gracias porque tú me vistes con la vestidura que debemos tener, con el escudo de la fe, con la espada del evangelio, con la coraza de justicia. Gracias, Señor, porque usted nos rodea de mucho amor. El Salmo 5, 11 y 12 le habla de eso. Así que hoy esté usted lleno de alegría, vístase de confianza, vístase de positivismo, confíe en el Señor, porque el Señor lo rodea de todo, de todos sus favores. Él es el que sana sus dolencias, el que lo rescata del hoyo de la vida, el que perdona sus pecados, el que lo llena de su gran misericordia. Y tarde o temprano las bendiciones llegarán. Es en el tiempo de Dios. Debemos tener paciencia, confiar en el Señor Jesús, porque las bendiciones de Cristo son para todos, pero mucho más para aquel que le obedece. No nos olvidemos que Él nos dio un decálogo. Está en Éxodo 20. Y Él dice que no tengamos dioses ajenos delante de Él. que lo amemos con todo el corazón, con toda nuestra alma, con toda nuestra vida, con todas nuestras fuerzas, porque es que la vida que usted y yo tenemos no es nuestra. La vida que usted y yo tenemos es prestada, Dios nos las prestó, somos administradores de esta vida. Y cuando vayamos delante de Él, ¿qué vamos a mostrar? ¿Cierto? Esa es la pregunta, porque viene un juicio, y en ese juicio queremos estar todos escritos en el libro de la vida. Dios nos bendiga esta mañana. Amén.
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21: Hola, buenas tardes oyentes de Campeona Noticias, muy buenas tardes, iniciamos Campeona Noticias a partir de este momento. Este es el segundo informativo del Magdalena Centro del día de hoy, 24 de septiembre del año 2026. En este clima sabroso que tiene Samaná Caldas en este jueves, como ya lo había dicho, y una temperatura de 26 grados centígrados en este bello y hermoso municipio de Samaná, que se encuentra ubicado en la cordillera central, la tribuna del oriente caldense, a los 1460 metros sobre el nivel del mar, donde el clima se hace un poco intenso en estos días, pero soportable. A eso le damos gracias a Dios por ello y por todo. Vamos a contarles además que hoy 14 de septiembre, a ver, hoy 24 de septiembre, mejor, hoy 24 de septiembre, hay días importantes y celebraciones para tener en cuenta. Pero antes de ello, cada 24 de septiembre como hoy ya decimos que tenemos contabilizados 267 días del año 2026, el 267º día del año en el calendario gregoriano y el 218 en los años bisiestos. Quedan solamente 98 días para que finalice el año 2026. Además, tenemos para compartir con ustedes los días de celebración y son los siguientes: el Día Marítimo Mundial, el mar, ese que muchos no conocemos, pero que algún día conoceremos porque es hermoso. El Día Mundial del Gorila, el Día Internacional de la Investigación contra el Cáncer, el Día Mundial contra la Investigación del Cáncer, no es contra, de la Investigación del Cáncer. Hablemos de ello. Cada 24 de septiembre se conmemora el Día Mundial de la Investigación contra el Cáncer, fecha que tiene como objetivo seguir impulsando los proyectos e investigaciones que buscan ayudar en la lucha contra el cáncer, logrando mejor calidad de vida en los pacientes y una cura definitiva de ciertos tipos de tumores. Al día de hoy existen 200 tipos de tumores relacionados con un tipo de célula y tejido específico, pero cada una de estas muestras ha determinado que cada paciente puede sufrir 700 tipos de mutaciones genéticas muy diferentes a los unos a los otros. Esto lo que vuelve al cáncer una enfermedad compleja y muy difícil de curar. El Día Marítimo Mundial. Así es, mis queridos oyentes de La Campeona Estéreo 92.1 FM. El Día Marítimo. ¿Cuándo se celebra el Día Marítimo? Pues bueno, esta fecha surgió como el claro propósito de rendir homenaje a los hombres y mujeres que han dedicado su vida a mantener el comercio mundial por mar desde épocas muy, pero muy antiguas. Las 12:08 minutos en Colombia, esta es la información en Campeona Noticias. Vamos a iniciar la información dentro de unos segunditos a través de Campeona Estéreo. Una pequeña pausa, ya regresamos.
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21: Las 12:11 minutos en Colombia, 12:11 minutos, Campeona Noticias informa.
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21: Las 12:11 minutos en Colombia, 12:12 minutos. Seguimos en Campeona Noticias con la información, mucha atención. El reconocido periodista Yamid Ahmad, de 84 años, permanece hospitalizado en la unidad de cuidados intensivos de la Fundación Santa Fe de Bogotá. En el último reporte médico indicó que se encuentra en estado crítico y bajo pronóstico reservado tras sufrir una fuerte descompensación en la ruta entre Anapoima y Bogotá. Los reportes recientes del Canal 1 indican que ha respondido favorablemente al tratamiento médico y ya no se encuentra inconsciente, aunque sigue bajo estricta observación en la UCI. Su entorno ha señalado que padece de enfermedad pulmonar obstructiva crónica, conocida como EPOC, lo cual ha complicado su estado de salud general. Su familia, en cabeza de su hijo Yamid Ahmad Serna, ha agradecido públicamente las muestras de solidaridad y los mensajes de apoyo recibidos por parte de colegas y seguidores. 12 minutos en Colombia. Seguimos con noticias nacionales en Campeona Noticias. Mucha atención. El presidente Abelardo de la Espriella patrulló los barrios más peligrosos de Cali en la madrugada y dirigió la captura de tres personas,

tienen derecho a trabajar, transitar y vivir de forma tranquila. Pero para mí hay una conquista todavía más importante: devolverles a los caleños el centro de su ciudad, precisó el mandatario. Así que lo que el centro les pertenece a los comerciantes que madrugan a levantarse y a producir, por supuesto, en sus negocios, para sus familias, a los trabajadores y a todos los ciudadanos que quieren recorrer sus calles, pero sin miedo. Estoy aquí para ejercer la autoridad del Estado y recuperar estos espacios para la gente. Mi reconocimiento a la Fiscalía General de la Nación, a la Policía Nacional y al Ejército Nacional. Trabajamos durante toda la madrugada y seguimos en terreno. Esta operación demuestra que somos capaces de lograr cuando las instituciones actúan unidas y con determinación, precisó el mandatario. Las 12:14 minutos en Colombia, 12:14. Vamos con noticias del departamento del Tolima en Campeona Noticias. Mucha atención en Fresno, Tolima, sector El Truco. A esta hora se reportan cierres en la vía salida Fresno Manizales, sector El Truco, donde la comunidad se está manifestando por la falta de servicio de energía por parte de la empresa Celsia. Según los habitantes de la zona, llevan 5 días sin suministro de energía. Exigen que se restablezca el servicio lo más pronto posible. La información en Campeona Noticias. Vamos para el municipio de Herbeo, en el departamento del Tolima. Herbeo exige respeto y la devolución de su volqueta. Las comunidades y la gente trabaja fuertemente. La gente trabajadora de nuestro municipio, dice el comunicado, alzamos la voz. Exigimos que nos regresen de inmediato la volqueta asignada al municipio de Herbeo. Esta maquinaria, entregada recientemente junto a una motoniveladora, es fundamental para el mantenimiento de nuestras vías rurales. En Herbeo hay más de 6.000 campesinos e ingenieros del campo que trabajan día a día en el agro y a través de estas vías por donde se transporta la comida que alimenta a la región y al país. Agradecemos en su momento a las gestiones y el apoyo con operadores de combustible, pero esta maquinaria le pertenece a Herbeo y a su gente. No hay justificación para que se la lleven a otro municipio sin una explicación clara. La gente está brava y exige que su maquinaria permanezca en el municipio. La información en Campeona Noticias. Estamos a través de www.campeonafm.com.co. Las 12:16 minutos en Colombia. Y mucha atención, municipio de Caldas avanza hacia la reapertura de su central de sacrificio, busca fortalecer línea porcina. La gobernación de Caldas y la alcaldía de Pensilvania gestionan recursos para tener de nuevo el servicio de la planta de beneficio animal, cerrada desde el año 2019. Una empresa privada plantea procesar 400 cerdos al mes y generar 8 empleos directos. Los funcionarios revisaron la parte eléctrica e hídrica, instalaciones físicas y sanitarias, cuarto frío, corrales, iluminación y acceso de vacunos y porcinos en la central de sacrificio. La gobernación de Caldas y la alcaldía trabajan ahora en un proyecto para conseguir los recursos que permitan terminar las adecuaciones y cumplir con las exigencias sanitarias. Los profesionales de la Secretaría de Planeación y Agricultura de Caldas se reunieron con el alcalde Jesús Iván Ospina Ateortúa y visitaron esta semana las instalaciones del barrio de Chiquinquirá para revisar el estado del proyecto. Las investigaciones anteriores no lograron cumplir con la totalidad de los requerimientos. Primero que todo, hubo fallas en pisos y pinturas, lo que llevó a una nueva inversión de 500 millones de pesos. Después quedaron pendientes asuntos relacionados con el vertimiento de aguas servidas, la altura de espacio y la adecuación técnica de los corrales. La planta de beneficio animal de Pensilvania, ubicada en el barrio Chiquinquirá, permanece cerrada desde el año 2019. El secretario de Agricultura de Caldas, Marino Morillo Franco, le explicó a La Patria que el proyecto

0: El proyecto está en fase de formulación ante el Sistema General de Regalías. El departamento y el municipio consolidan los diseños, los presupuestos, los requisitos normativos y soportes técnicos, administrativos y financieros. Campeona Noticias está informando. Mucha atención, familia que perdió su casa por el terremoto en Caldas recibirá una nueva vivienda. Y esta iniciativa es de la Alcaldía de Neira, la Fundación Solidarios en Acción, la gestora social y la comunidad les permitirá tener nuevamente un hogar. Una familia perdió su vivienda en la vereda Cuba de Neira durante el terremoto del 10 de agosto. Ahora recibirán una casa nueva gracias a la Alcaldía, la Fundación Solidarios en Acción y la comunidad. El sector Las Torres de la vereda Cuba Neira, los escombros recuerdan lo que el pasado 10 de agosto fue el hogar de Daniel Castañeda, Lady Díaz y su hija de 8 meses. Estamos informando en Campeona Noticias a esta hora del mediodía, las 12 minutos en Colombia. Vamos con información local en Campeona Noticias, lo que ocurre en Samaná. Donde hay una banda, late el pueblo. Samaná acompañó con orgullo la banda sinfónica de la institución San Agustín en su camino al concurso departamental de bandas estudiantiles Hernán Bedoya Serna, una jornada para acompañar, animar y hacerle sentir a los samaneños, los jóvenes, detrás de cada nota, cada ensayo y cada esfuerzo. Hay una comunidad que crece en ellos y los alimenta a dar lo mejor. Felicitaciones a la rectora Lady Constanza Calderón, a la directora de la banda sinfónica Daniela Machado, a los padres de familia y especialmente a nuestros estudiantes por su disciplina, talento y amor por la música. Las 12:21 minutos. Con esta información llegamos a través de 92.1 FM y www.campeonafm.com.co. Los invitamos para que sigan pendientes la información del departamento de Caldas, Risaralda y Quindío a través de la red de medios ciudadanos. La gerencia de Beatriz Yadira Cleves, Javier Moya en la dirección de noticias y quien les habla, Mario Muñoz. Les deseamos que tengan un feliz almuerzo y feliz tarde.
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10: Hola, ¿qué tal, amables oyentes? Bienvenidos, como siempre, al boletín informativo de RMC Noticias. Hoy es jueves 24 de septiembre del año 2026. Aquí les presentamos la información. El Departamento de Salud Pública invita a proteger las reservas de agua y evitar recipientes que puedan convertirse en criaderos del mosquito transmisor del dengue. El llamado es especialmente importante para las familias de la zona rural ante la disminución de lluvias proyectada para el segundo semestre de 2026 y así evitar que las cifras de contagios sigan subiendo. Angélica Salazar Aristizábal, jefe de Salud Ambiental de Manizales.
11: Desde la Secretaría de Salud queremos invitar a toda la comunidad a fortalecer las medidas de prevención frente al dengue, especialmente durante las condiciones climáticas asociadas al fenómeno del Niño. Recordemos que el mosquito transmisor del dengue se reproduce en recipientes que acumulan agua. 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
10: La Gobernación de Risaralda avanza en una articulación sólida con el Comité de Cafeteros, las cooperativas de caficultores y la Fuerza Pública para garantizar la seguridad y tranquilidad durante la cosecha cafetera. Las Secretarías de Gobierno y Desarrollo Agropecuario presentaron un plan Unidos por la Cosecha Cafetera, un esfuerzo interinstitucional clave para impulsar la reconstrucción socioeconómica y garantizar la tranquilidad en la cosecha. Israel Londoño, secretario de Gobierno de Risaralda.
12: Una sesión muy productiva. Primero, agradecerle a los diputados de la Asamblea Departamental de Risaralda. Segundo, articulación que hace la Secretaría de Gobierno por instrucción del doctor Juan Diego Patiño con el Comité de Cafeteros, la Cooperativa de Caficultores de Risaralda, Policía Nacional, Ejército y Fiscalía para poder desarrollar una cosecha cafetera en completa normalidad y con seguridad para recolectores, productores y para la ciudadanía de los municipios cafeteros de Risaralda. En mi concepto, reactivar la economía cafetera de un departamento sumamente afectado. Primero, por el sismo del pasado 10 de agosto. Y segundo, por el fenómeno del Niño, que con estos calores tan impresionantes y estas temperaturas tan altas, hay que avanzar rápidamente para que no se perjudique la cosecha cafetera del segundo semestre del 2026.
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10: El municipio de Supía fue reconocido en los premios Portafolio 2026 en la categoría Mejor Gestión Pública Sostenible. Esto gracias al trabajo que adelanta para fortalecer el acceso al agua potable en las comunidades rurales mediante su estrategia de gestión comunitaria del agua. El reconocimiento fue recibido en Bogotá por el alcalde Héctor Mauricio Torres, quien destacó que este resultado ha sido posible gracias al trabajo articulado. Escuchamos al alcalde de Supía, Héctor Mauricio Torres.
13: Bueno, muy contentos, dándole gracias a Dios, primero que todo, a mi equipo de trabajo en la administración municipal, a la Gobernación de Caldas a través de la Secretaría de Vivienda y del Plan Departamental de Aguas, a nuestro gobernador Henry Gutiérrez Ángel, que siempre nos ha apoyado, que siempre nos ha arropado, que siempre nos ha cobijado y nos ha ayudado en todos los momentos buenos, regulares y malos de nuestro municipio. A las empresas del sector privado como Collective Mining, que nos acompañaron y nos financian parte de las obras. Y los más importantes, esos hombres y esas mujeres de las 53 veredas de nuestro municipio, que con el proyecto de los 32 abastos o 32 32 acueductos veredales. Hemos venido trabajando de la mano con ellos, transformando el tema del agua en nuestro municipio, especialmente en el área rural, pues que nos compete, porque en el área urbana nos presta el servicio la empresa de obras sanitarias de Caldas, EMPO Caldas. Un premio que me sorprendió. Nosotros participamos mostrando ese trabajo articulado con las comunidades y con todas las entidades que ya les nombré. Y la revista Portafolio, el diario Portafolio, uno de los diarios más importantes del país a nivel empresarial, a nivel económico, pues reconoció nuestra labor. Y la noche anterior recibimos este premio en la ciudad de Bogotá. Lo queremos compartir especialmente con los supieños y las supieñas, con todos los caldenses y los colombianos.
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10: Y así llegamos por ahí al final de este boletín informativo de RMC Noticias. A todos, un feliz resto de día.
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8: 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Son las 2.

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11: Son las 4 en punto en la campeona estéreo. 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
2: Hola, ¿qué tal, amigas, amigos? Un cordial saludo. Hoy es jueves 24 de septiembre. Aquí está el mejor numerólogo de Colombia, el profesor Eduardo. Hoy juega Bogotá y Quindío. Las maletas ya están listas, señoras y señores. Vayan separando la cita, papá, porque todo está listo. Levántenle el ánimo y levanten el oído. 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Día tras día empeora. Día tras día más pobre, más fracasado, más endeudado, con tanta dificultad. Yo me comprometo a cambiar esa dificultad, yo me comprometo a cambiar ese problema que lo está agobiando. 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Mariquita Tolima, separen el turno, separen la cita, porque yo mismo lo voy a atender, voy a escanear la palma de la mano, el iris del ojo, la lengua, le voy a decir que lo enterró en un cementerio, porque está tan enfermo. Es que lo grave no es estar enfermo, lo grave es ir al médico, que le hagan exámenes y no le detecten nada, día tras día está empeorando. Yo me voy a encargar de cambiar esa suerte oscura, yo me voy a encargar de alentarlo. No le cuente esto a nadie, ni al hijo, ni al yerno, no, esto es personal. Si usted no puede tener la boca cerrada, no venga a perder plata y tiempo y hacerme perder tiempo a mí. Esto es totalmente personal. Ay, es que mi nieto me trajo, déjelo afuera, entre usted solo a la consulta, porque esto es con usted. A usted me comprometo a ayudarlo, no a gente incrédula ni malacarosa. 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Toda la gente que se quiere la oportunidad, recuerde que vuelvo a Mariquita Tolima. 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Oyente, buenas, ¿con quién hablo?
3: Sí, profesor Eduardo. Qué alegría saludarlo. Habla con Elena acá de Casabianca, Tolima.
2: Hola, doña Elena, desde Casabianca, Tolima. Qué alegría, doña Elena, que me llame. Usted es paciente de Mariquita. Le cuento que yo el sábado voy a estar en Mariquita, Tolima, doña Elena, desde las 12 del día hasta las 2 de la tarde. ¿Cuál es su testimonio de fe?
3: Ay, profesor, de verdad, pues, como le comento, profesor, usted ha sido una persona que me ha ayudado muchísimo con lo de mi hijo, porque pues como le comenté, usted ya sabe, mi hijo se accidentó muy grave y pues mi hijo mayor, y pues la mujer lo dejó, él muy triste, para ese su trabajito era la agricultura, la finca, y pues desde ese entonces como no ha podido volver a trabajar así con juicio ni nada, porque pues ha sido muy terrible la vida de él. Profesor, pues yo sí le estoy muy muy contenta, muy agradecida a mi hijo también, desde que nosotros lo visitamos y usted le hizo ese tratamiento, esa limpieza, esas plantillas tectónicas son excelentes, profesor. Pues yo también estaba muy estresada, enferma de verlo a él así, porque pues me tocaba ayudarlo. A mí me tocó para un lado, para el otro, con él, en médicos, en un lado y otro. Pero esas plantillas son buenísimas, profesor. Ya él se ha podido mover, ya ha estado más más mejor de salud. También pues nosotros como pudimos reunimos una platica, una agricultura que se vendió y pues le compramos el premio programado. Yo también me compré el empoderador y me lo apliqué y qué bendición de Dios, muy bueno profesor. Estoy agradecida con usted profesor porque con la lotería del Meta ese premio programado que le compramos cayó con el 1268 profesor, nos ganamos 60 millones que es para pagar deudas, para, mejor dicho, porque yo voy a seguir yendo allá para otro premio, profesor.
2: Nos vemos en Mariquita Tolima, ¿qué invita a la gente?
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2: Avanzamos, querida familia, avanzamos, la gente sigue marcando, siga llamando, separen la cita, voy para Mariquita y Dorada Caldas este sábado 26, separen el turno, el 4 de octubre vuelvo a Medellín, Antioquia, separen el turno, 7 de octubre vuelvo a Chiquinquirá, Boyacá, separen el turno, más y más oyentes del profe Eduardo, buenas, ¿con quién hablo?
5: Muy buenas, profesor Eduardo, habla por acá con Oscar desde San Roque, Antioquia.
2: San Roque, Antioquia, paciente de Medellín, Medellín me espera, ¿cuál es su testimonio de fe?
5: Profesor Eduardo, yo llevo 20 años pensionado por el ejército, por acá me hice una pequeña finca, pero pues separado de mi señora hace 8 años, repartimos los bienes. Profesor Eduardo, con el pequeña, con la que me tocó a mí, pues yo me compré otra finquita más pequeña, vivía de mi ganadito. Pues profesor Eduardo, me uní con otra persona, llevaba 5 años viviendo con ella, de un momento a otro nos cayeron problemas, vivíamos discutiendo, los animalitos se nos enfermaban, se nos morían, una pesadez muy dura, profesor Eduardo, tanto para ella como para mí. Ella no era creyente de nada, profesor Eduardo, completamente una mujer ida de este mundo. Yo me fui y lo visité a usted muy a escondidas de ella, profesor Eduardo, estoy muy agradecido porque en esta visita usted me hizo un tratamiento. Profesor Eduardo, usted a mí me dio la dupla de la esperma negra, profesor Eduardo. Este empoderador, profesor, me ha servido mucho para mi salud. También, profesor Eduardo, gracias por esta situación que venía padeciendo de la impotencia. Qué efectiva esa pomada, profesor Eduardo. Estoy muy agradecido. Y pues, profesor Eduardo, lo mejor de todo para mí, con una pequeña deuda que me metí por ahí, hice el esfuerzo, le compré el premio programado. Y profesor Eduardo, con la Lotería del Valle, con el 0188, ganador de 150 millones. Muy agradecido por estas bendiciones que me regaló.
2: ¡Qué alegría! El empoderador, la dupla, la esperma negra le han cambiado la vida. Visitar e invertir con el profe Eduardo. Voy para Medellín. ¿A qué invita a la gente incrédula y escéptica?
5: Sí, profesor Eduardo, pues permítame hacerles una cordial invitación a todas las personas, lo que sean, escépticos, incrédulos, lo que sean. Los invito a que visiten al profesor Eduardo, comenten sus problemas, comenten sus dudas, comenten todo lo que le esté pasando en su vida. Y lo mejor de todo, coméntenle que ustedes quieren ganar y se van a dar de cuenta que con el profesor Eduardo todo es efectivo. Gracias a usted, profesor Eduardo, estoy dando mi testimonio de agradecimiento del día de hoy.
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2: Avanzamos, querida familia, avanzamos, hoy es jueves, aquí estamos con Don Hermes y Don Ediondo. Hola, viejitos.
6: Chicharrón con pelo, chicharrón con pelo. Ajú, ajá. Al programa del profesor Eduardo nadie le ganará. Oiga, estaban hablando dos perritos, así como hablan los perros ahora, que tienen psicólogo, tienen ruta, tienen cama para dormir, tienen tablet, WhatsApp de todos los perros. Los han humanizado, ¿no? Muchísimo. Qué lindo los perritos. Y le dice un perro al otro perro, le dice: hola, ¿pues comes concentrado? Dijo: no, me dificulta mucho, soy muy distraído.
7: Viejito Culichupá, un saludo muy especial para su merced, para los oyentes y oyentas del este maravilloso programa. Un saludo para don Herpesito y a los oyentes que están ahí con nosotros. Imagínese que un tipo que llega donde el médico y le dice: doctor, digo, ¿qué pasó? Doctor, hágame un favor, vengo a preguntar por mi mujer, ¿cómo está el estado de mi mujer? Dijo: pues la verdad, está en estado crítico. Dijo: bueno, eso siempre ha sido, criticando a lo que sea.
2: Oye, imagínate que llegaban los dos tipos caminando por la calle y llega y le dice el uno al otro, dice: hermano, ¿qué tiene? Lo veo muy carizbajo. Dijo: no, hermano, imagínese que fui al doctor, hermano, con mi esposa. Y hermano, imagínese que dijo que a mi esposa le quedaban 2 meses de vida. Dijo: ay, hermano, pero tranquilo, esos 2 meses se pasan rápido. Un abrazo, solamente es humor, no se les olvide. 321-320-0140.
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2: Avanzamos, querida familia, avanzamos, la gente sigue marcando. Todo el mundo está feliz porque vuelvo para Mariquita Tolima, me ha llamado mucha gente. Gracias a Dios estamos listos para la consulta en Mariquita este sábado de 12 del día a 2 de la tarde, hospedaje en la Flor de Tolima. Aprovechenme. Ok, y por la mañana estoy en Dorada Caldas de 8 a 11 de la mañana. Vamos a recibir a los oyentes, recuerde, 4 de octubre voy para Medellín y el 7 de octubre vuelvo a Chiquinquirá, Boyacá. Tengo oyente, buenas, ¿con quién hablo?
8: Jairo Bedoya, profesor, ¿cómo está?
2: Hola, Jairito, ¿de dónde llama?
8: Marquetalia, profesor, acá.
2: ¿Cómo le fue en Marquetalia, visitándome en la Dorada Caldas? ¿Qué problemas tenía? ¿Cómo está hoy?
8: Profesor, yo lo visité a usted antes de la pandemia. Usted sabe que yo tuve una crisis matrimonial, profesor, y la mujer se iba a ir. Usted me ayudó mucho y me la retornó otra vez y yo, pues, el hogar siguió. Yo lo visité este año al comienzo, profesor, porque tenía muchas dolencias de salud y estaba endeudado por apoyar a mis hijos, profesor, ya con quebrantos de salud. Usted me vendió las plantillas tectónicas que me han servido mucho para yo aliviar mis rodillas. Le compré un premio programado, profesor, le compré un empoderador y jugaba con mucha confianza el número que usted me vendió y, profesor, me lo gané con Manizales. 0018, me gané los 90 millones del premio programado, profesor, le quedo muy agradecido y voy a visitarlo ahora en la Dorada cuando usted vuelva.
2: Usted es una persona de más de 70 años de edad, tenía muchos problemas porque su esposa es mucho más joven, de impotencia sexual. ¿Cómo se siente con la pomada y cómo siguió el tema de los huesos? Que dice que mejoró mucho, ¿no?
8: Sí, profesor, me ayudó bastante, profesor, eso realmente me ayudó bastante para recomponer el hogar con mi mujer, profesor, eso me ayudó mucho, le agradezco mucho, profesor.
2: Gracias a toda la gente que llama, se para en el turno.

0: 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Hermano, mis tratamientos son efectivos. 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Dios los bendiga, los quiero mucho. Chao, chao.
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5: Son las 7 en la campeona estéreo. 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